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6: ¿Qué tal? Esta es la información más importante. La temporada de lluvias mantiene en alerta a los cuerpos de emergencia de Tapachula y municipios ante el incremento de incidentes relacionados con fuertes rachas de viento, caída de árboles y presencia de reptiles fuera de su hábitat, situación que además de representar un riesgo a la población puede generar afectaciones a la movilidad y a las actividades económicas, por lo que exhortan a la población a podar árboles frondosos ante el riesgo de colapsos. Con una inversión de más de 586 millones de pesos en Chiapas, se construyen, amplían y reconvierten 31 bachilleratos, así lo dio a conocer la secretaria de Gobernación, Rosa Isela Rodríguez. La funcionaria federal informó sobre el trabajo de las mesas de paz y las acciones de atención a las causas en coordinación con el gobierno del estado y municipios que han permitido acercar a la población de la entidad programas, trámites y servicios. Las altas temperaturas que se han mantenido por más de 3 meses en territorio chiapaneco y el consumo de alimentos en la vía pública y las deficiencias en las cadenas de refrigeración de productos perecederos han ocasionado que Chiapas se posicione en primer lugar a nivel nacional en casos de salmonelosis, de acuerdo con los registros del Sistema de Vigilancia Epidemiológica. Las incidencias se concentran primordialmente en municipios como Tuxtla Gutiérrez, Tapachula, San Cristóbal de las Casas y Comitán. Muchas gracias por su atención. Que tenga usted un excelente fin de semana. Informó Pamela Hernández.
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11: Regreso, muchísimas gracias por acompañarnos. El segundo tiempo ha iniciado, apenas un minuto por ahí, una jugada peligrosa para Interplaya, alcanza a recuperar la defensa. Bienvenidos al segundo tiempo, Extremo 90.7, llevando los detalles de esa jornada número 3. Tapachula FC recibe a Interplaya. Las acciones ya están desde la media cancha por ahí, Carlito Flores, que le faltan piernas. Vamos a ver con este jugador, por ahí hubo un cambio, ahorita lo vamos a checar porque ya está el especialista en los cambios. cambios aquí acompañándonos desde esta tribuna poniente, completamente en vivo para todos ustedes. Sus mensajes son bienvenidos a través del 962-625-2500. Anthony, bienvenido a la transmisión.
12: Cambio por parte del equipo Interplaya del Carmen. Sale Martín del campo y entra Dylan Torres para el equipo de Interplaya del Carmen.
11: Ahí está el cambio. Muchísimas gracias para Anthony que nos acompaña el día de hoy. Tapachula está de norte a sur. Fidel Hernández, el número 8, peligroso va. El número 2, el central, se suma al fondo. Juan Bauti por ahí con la posibilidad. Ahora Neri de León en el medio campo con Miguel Vaca, el número 19. Viene ahora Carlito Flores, el cumpleañero, para buscar al Gabo Vidal por el costado derecho. Alcanza de hacerse la defensa. ¡Ah! ¡Gol! Una pifia del portero Omar Muñiz, Anthony.
12: Se le resbala, se le va como agua entre las manos al portero de Interplaya del Carmen, que se queda hincado, Pollo. Es una verdadera vergüenza lo del arquero del Interplaya del Carmen. Se le fue la pelota, se le escurrió como agua entre las manos.
11: Se dio la media vuelta por ahí el Gabo Vidal, mete el derechazo, no pasaba absolutamente nada. Y pues bueno, viene el primero al minuto 3 del segundo tiempo. El Gabo Vidal se estrena en este torneo de la primera Premier, así que Tapachula se pone al frente. Se pone sabroso el partido y pues bueno, veremos de qué está hecho este Interplaya. 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Transcurren los primeros 4 minutos de este segundo tiempo y Tapachula ya se puso en el marcador 1-0, lo gana ante Interplaya. Un errorazo ahí de Omar Muñiz, que se le fue la pelota entre las manos, y bueno, Tapachula ya lo gana. Hay una falta en medio campo, dice el nazareno, es Luis Enrique Menéndez, que está ahí llevando los destinos de este partido de la jornada número 3. Se encienden las luminarias en este estadio, Anthony, porque ya no vemos lo que pasa dentro del terreno de juego.
12: Ya no mirando de lejos. Y bueno, el equipo de Interplaya del Carmen a tratar de sobreponerse del error de su guardameta. Jugada de peligro, termina despejando la defensa, todavía no se acaba. Sigue en el área el equipo de Interplaya del Carmen, barrida con todo y se retuerce como gusano, Pollo. Tú que la viste de más cerca, tú que tienes el lente, le pegó con todo, se barrió al piso y lo pintaron de amarillo.
11: Así es, minuto 5 de este segundo tiempo. La amarilla llega para Juan Blanco, el número 2. Se barre en una jugada donde no tenía por qué barrerse. No hay peligro, es terreno contrario. No hay ninguna posibilidad de que Tapachula llegue con peligrosidad al terreno de juego de la visita, y pues bueno, se barre ahí, se retuerce como chapulín en comal el de Tapachula, pero creo que no pasó nada, Anthony.
12: No, también hay que venderle un poquito, Pollo, para que la marquen. De todas maneras, ya había ganado por ahí Leo Aquino, gana de gran manera, mete el cuerpo, echa la carrocería, echa el cabuz hacia atrás, termina ganando el esférico, pero el jugador de Interplaya del Carmen quiere ir por el balón, va buscando la pelota, se llevó al contrario de corbata y todavía ahí ya están las asistencias médicas revisando por ahí al número 22, Leo Aquino, que se duele todavía un poquito, se resiente de la barrida anterior.
11: Oye, pero se paró antes de que llegara el médico. ¿Qué está pasando?
12: ¿Qué pasó
11: con
12: ahí,
11: el jugador
12: ahí
11: de
12: no
11: Tapachula?
12: Cuadró. O sea, no hay coherencia.
11: Si hubiera esperado tantito a que llegara el médico nomás, a que le echara agua, aunque sea.
12: Pollo, ya lo estás quemando ahí. Ya viene Kefren con la pelota abriendo al lateral de la izquierda. Se va a jugar en el medio campo y desde ahí va a tejer la jugada el equipo de Tapachula, que lo va ganando 1-0, Pollo.
11: Así es, un empujoncito ahí del Gabo Vidal para el jugador de Interplaya. Dice que no va a ser, sí, la marcó el árbitro, va a ser Blanco, el número 2, que viene por pierna derecha en el costado del mismo sentido donde está atacando la visita, que lo pierde, va a buscar el empate. Vamos a ver si le da a Interplaya para buscar el primer gol en este torneo, así que también Interplaya está urgido de puntos. Por lo pronto, Tapachula la pelea con Neri de León en el medio sector, Fidel Hernández el número 8 buscando la posibilidad, se rehace, se duplica la defensa de Interplaya, viene con Yael el número 70, no alcanza la recuperación de la pelota, va a ser para Tapachula en saque de manos, creo que es por este costado, si me hubieran traído la tarima, vería yo quién es el jugador.
12: Juan Bautista,
11: Juan Bauti, que está ahí.
12: Es que ustedes no lo están viendo, ¿va? Pero
11: es pues que no, con la edad, Anthony, sí, uno no, ya no va hacia arriba, uno no, ya va para abajo.
12: Nos quedamos chaparros también, no crecimos, no nos dieron royal para crecer, no nos dieron nada, que sea eso que le inyectan a los pollos, nos hubieran dado un poquito. A jugarlo Tapachula desde la banda de la derecha y silbatazo por parte del silbate, no sé qué marcó por ahí, vamos a esperar. A ver, creo que no sacó bien, mira pues.
11: Saque de manos ahí de las de básicas, tiene que salir este rollo del saque de manos.
12: No, es que va a haber un cambio, por eso pararon el partido. Cambio, cortesía de Interplaya del Carmen, entra con el número 16, Lautaro Barraza. Y ahorita vamos a ver quién sale con el número 10, Guzmán, Miguel Ángel Guzmán, es el cambio que maneja la escuadra de Inter, Playa del Carmen, se juega con las manos, la catapulta, por ahí la sigue jugando el equipo de Tapachula, recupera bien la pelota, van a tratar de tocar la pared, sí, se desmarca de gran manera, jugada de peligro, mira qué bonita la hicieron, al final la saga defensiva, con tantitos problemas, Pollo, pero todavía temblando, Inter, Playa del Carmen, no se puede todavía levantar de ese error del guardameta.
11: Hoy es la primera jugada que veo de Tapachula, de calidad, un poquito de calidad, le pusieron ahí Pollo, el Gabo Vidal, con Fidel Hernández que fue penetrando el área central de Interplaya, doble pared y eso estaba horadando la defensiva de Interplaya, alcanza la recuperación y ahora vienen con Yael con el número 70 por el costado izquierdo buscando la posibilidad para la visita, se rehace la defensa por ahí, sale gateando prácticamente el número 5, Gabriel Sánchez con la pelota controlada, se pierde en media cancha, viene para Blanco el número 2 que va por el costado derecho Interplaya, vamos a ver si mete el centro sobre la carrera, se rehace la defensa, va a ser de manos para la visita, Anthony.
12: Sí, gran barrida, intuye el movimiento de Blanco por el camisa número 2 de Inter Playa del Carmen, y bien el jugador de Tapachula haciendo la chamba, barriendo hacia el piso, completamente limpio, ahora es catapulta de manos para el equipo de Inter Playa del Carmen, va a buscar un servicio lejano, vamos a ver, allá viaja la pelota, todos buscan el remate, al final termina resolviendo bien la saga defensiva, sacando el peligro, y aquí viene la contra, se puede armar, buen recorte, van a buscar el sector de la izquierda, mejor le ponen pausa, le ponen freno de mano, a jugarlo, parece que lo pierden en el medio campo, y Pollo recuperando bien el equipo de Inter Playa del Carmen.
11: Así es, la posibilidad se perdió por ahí con Chuy Navarro sobre el costado izquierdo, viene el centro peligroso, pasa de largo, no pasa absolutamente nada, les dice Kefren a la defensa, ¿qué está pasando, muchachos? Le da ahí su palmadita a la defensa para que se ponga guapo, porque Interplaya está, sobre todo por el costado derecho, con mucho peligro.
12: Y eso que no hay sol, y ya Kefren está algo torcido ahí en la portería buscando error en el servicio. Y Aguas también se equivoca el equipo de Interplaya. No, le llegan a dar y le reinician el servidor. Vamos a ver Interplaya del Carmen. Bien, mantiene la pelota. Parece falta. Le quitamos el parece porque el árbitro central ya la sancionó. Se queja el jugador de Tapachula FC. Dice, no, no hay nada. No había nada, profe. Sin embargo, el árbitro ya lo pitó, ya no va a cambiar el veredicto final. Tiro libre, jugada peligrosa para el equipo de Inter Playa del Carmen, que sigue abajo en el marcador 1-0, favoreciendo al equipo de casa.
11: Así es, minuto 10 a través de Extremo 90.7. Gracias por seguirnos, acompañarnos a través de la frecuencia preferida de todos ustedes en casita, en el transporte público, escuchando completamente en vivo desde este Estadio Olímpico de Tapachula, jornada número 3. Tapachula saca de manera parcial la victoria 1-0 ante Interplaya. Vamos a ver qué sale de este tiro libre directo, por lo que estoy viendo. Interplaya va a tener la posibilidad, un poquito recargado hacia el costado derecho, donde está viendo Kefren Avilás, defensa.
12: Parece que
11: habilitada,
12: va Néstor,
11: con
12: va directo Néstor.
11: 3-4 hay en la barrera. Vamos a ver, ojo con el hombre que está pegado a la barrera. Por ahí se da cuenta el jugador de Tapachula, va a hacer la cobertura, porque si no, Se nos va solito este muchacho. Vamos a ver si va directo. Por ahí el jugador de Inteplaya es Néstor de la Cruz, el número 6, que va a probar de pierna derecha. Va, pasa por abajo la pelota. Kefren Avilés le dice: vente, mamacita, que aquí te quiero conmigo.
12: Facilito, Kefren abrazando la pelota como abraza a la novia. Y vamos a ver, trata de salir rápido. Prefiere raso, raso y colocado para el central. Abriendo al sector de la derecha. Bien se combina el equipo de Tapachula que está tratando de tejer, pero ya perdieron por andar ahí hueteando. ¡Agua! La caída. Bueno, tardó en caer como 3 segundos el jugador de Inter Playa del Carmen. Sin embargo, ya están ahí los agarrones, los empujones. No me toques, hazte para allá, hazte para atrás. Está caliente. Oye, ahí abajo.
11: Oye, y da respeto a sus mayores ahí. Oye, delante del árbitro antes. Tranquilos, muchachos. Es que en el nombre trae la penitencia. Lautaro, por ahí está aplicando la argentina con el jugador de Tapachula. Creo que es, no sé si es Chuy Navarro. Vamos a ver, que por ahí se estaban haciendo juego de manos. Es de villanos, Anthony, no se vale.
12: Sí,
11: por ahí estar.
12: No, me está invadiendo mi zona. Allá viene el disparo. Va 1, 2, 3, 4, 5, 6. Buscan el remate de cabeza. Vamos a ver si lo puede hacer efectivo. Allá viaja la pelota. Jugada prefabricada. Jugada de taller. Vamos a ver. El centro termina pasando de largo. Y la defensa viene aventando afuera, sacando la pelota. Va solo, solo, solo contra el mundo. Ya no pudo bien la cobertura. Sin embargo, logra ganar. Saque de manos para el equipo de Tapachula. Defendamos la perla, Pollo, estamos con todo.
11: Así es, Leo. Aquí no buscaba la posibilidad en solitario, no salió absolutamente nadie, iba contra dos defensas de Interplaya. Alcanza a perder la pelota, viene de manos ahora con el número 22, habilitado por el costado derecho, que por cierto tiene amarilla, Alejandro Alarcón. Ahora viene con blanco sobre el costado derecho, ahora Yael, larguísimo, cual espigado el jugador, pierde la pelota, ahora de manos queda para Tapachula, exactamente en el vértice del terreno de juego, exactamente a la mitad. Vamos a ver si la defensa por ahí con Luis Torres, el número 3 de pierna izquierda, sale, la deja ahí tantito el número 16, Neri de León. La pelota va controlada ahora para Tapachula. Hay que darle bola a Interplaya. Vamos a buscar los movimientos. Sobre todo darle pelota a lo ancho, que hay que hacer cuando vas ganando. Hay que pasearla por acá, por allá, llévatela periférico, al centro, regrésala, que el equipo contrario no vea la pelota, Anthony.
12: Sí, claro, hay que guardar la posesión y es importante que también los minutos transcurran. El partido se está jugando en el medio campo, Pollo. Aquel que se descuide en el medio campo, alguien que pierda la marca, un lateral que suba un tantito, transcurran. El partido se está jugando en el medio campo, Pollo. Aquel que se descuide en el medio campo, alguien que pierda la

0: Carlito Flores, el número 10, mejor, entra.
1: Qué mejor festejo que el gane, ¿no? El triunfo, sí, que sí, se sí. Lleve Tapachula.
0: Vamos a ver si responde la Pantera. Lo vimos muy animado en Cacahuatán. Anthony dijo, sí, este es mi partido.
1: Este partido, y vamos voy a ver qué gol. Resulta. Aguas, porque viene la descolgada por parte de Interplay del Carmen. Bien recuesta. Por la derecha, Kefren. Palmas para el arquero. Qué fácil se quedó con ella. Se recostó para la foto. Y ahora utilizando un poquito el colmillo. Abre por el lado, el sector de la izquierda. Puede jugar en el centro. Prefiere ir largo. Va la descolgada. No, fácil. Para Luis, perdón, para el número 3, Carlos, de el equipo de Interplaya del Carmen. Ya despejó el arquero a sector derecho. Sin embargo, el cabezazo de la saga defensiva por parte de Tapachula manda a catapulta de manos en el lado que defiende el equipo de Interplaya del Carmen.
0: Minuto 15 a través de Extrema 90.7. Marcador desde el Estadio Olímpico de Tapachula. Tapachula FC 1, Interplaya 0. Lo pelea la Pantera ahí. Una pelota peligrosa en la salida de la visita. 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
0: 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Hay un hombre, más bien dos. Uno de cada equipo tirados ahí en el área grande de Kefren Avilés. Vamos a ver, no alcancé a ver quién es.
1: Pollo, huele a pan, pollo. ¿Qué estará pasando? Huele a pan.
0: Ya tenés hambre, vos.
1: Ya, es que ya hace frío. Aquí en cabina no me están viendo, pero tenemos un frío impresionante. Vayan trayéndome el pan, el café, con todo, en lo que los jugadores se recuperan. Team back para el robo de puntos. Ahí están tirados, están tendidos en el terreno de juego. Duro choque, pero al final, choque futbolero. Choque sin ganas o sin afán de lastimar. Al final, los dos están tendidos, los cuerpos médicos de cada equipo revisando el bienestar de sus jugadores, de sus hombres. Qué importante es esta breve pausa, apoyo, sobre todo para el equipo de Tapachula, jalar un poquito de aire. Interplaya del Carmen está jugando a la descolgada y aguas con los laterales, que puede caer sorpresa. Interplaya del Carmen va por todo en este segundo tiempo, abajo en el marcador, 1-0. Va ganando el equipo de Tapachula FC.
0: Pues mira, con eso de que en el primer partido el árbitro nos quedó a deber 10 minutos de reposición.
1: Ojalá que ahorita también lo deje.
0: Que
1: nos quede debiendo.
0: Todavía. Que
1: mientras no me deban dinero, no hay problema. Tiempo, hay más tiempo que vida, pollo.
0: Así es, por ahí sale el jugador de Tapachula hacia la lateral. Vamos a ver si se recupera. Aquí muy pendiente el profe Diego en la lateral para ver si se recupera el jugador de Tapachula. Viene muy, muy lento, acompañado del cuerpo médico de Tapachula. Y Kefren tiene la pelota para sacar con balón a tierra. Ni siquiera fue de meta. Así que viene con Gabriel, el número 5, por el costado derecho. Vamos a ver si busca la profundidad o va en cortito por ahí con Juan Bauti. No, la perdió ahí en la salida Tapachula. Ahora viene Interplaya por el costado izquierdo. Va a ser tiro de esquina para la visita. El número 16, Lautaro, por ahí buscaba la posibilidad y es el mismo el que va para el cobro en este costado izquierdo, vértice de la izquierda. Va a venir otro cambio para la visita, Anthony.
1: Sí, va a venir otro cambio. Se va con el número 60, Yael Concepción, y va a ingresar con el número 18 al terreno de juego, Santiago Rey. Vamos a ver si muy Rey. Por ahí la anterior jugada de peligro por parte de Edgar de Interplaya del Carmen. Buen desmarque, el pase exquisito. Sin embargo, no logra pegarle a puerta. Es tiro de esquina que se va a jugar en la derecha. Vamos a ver, a jugarlo desde ahí. Jugada prefabricada. Ya se están agarrando. La Pantera alzando las manos, diciendo nada. Todo esto es legal. Silbatazo del árbitro. Viaja.

0: Baja la pelota, ya viene el servicio buscando un remate. El disparo por ahí, Kefren, como de voleibol, termina sacando la pelota, pero no termina el peligro para Tapachula. Vamos a ver, buena cobertura, se pelea el balón en tierra firme y por ahí ya sacó la ganancia. Salió ganando el equipo de Tapachula. Va a ser saque lateral en el campo, en la parte del campo donde defiende el equipo de Casa Pollo.
1: Oye, antes de que se cobrara el tiro de esquina, por ahí solicitó la entrada el central, que es el que estaba lesionado. Llegó como cohete la defensa Luis Torres para aplicar la defensa. Ahora la Pantera, Jonah, le queda ahí la pelota controlada. Vamos a ver si se quita un hombre. Se quita el segundo. ¡Vete a la izquierda!
0: ¡Golazo, Pollo! ¡Gol!

0: Pantera González. Se quita un hombre, se quita el segundo, le mete toda la pierna izquierda, la mete en el vértice, casi pegada al ángulo donde está Omar Muñiz. No alcanza a hacer absolutamente nada. Tapachula lo gana al minuto 21, 2-0 ante la visita de Interplay, Anthony.
1: Pollo, no nos quedó a deber. La Pantera lo dijo en Cacahuatán. Primeramente, Dios, el siguiente partido voy a meter gol. Citado, y ahí está la Pantera. Una jugada individual exquisita, Pollo. Se quita el primero, deja como cono al segundo, acomoda el cuerpo de pierna izquierda, fusila al arquero, que no pudo por ahí Omar Muñiz ante la potencia y la colocación en la escuadra derecha. Tapachula ya lo gana, 2-0, Pollo. Ahora sí, lo vamos ganando, en lo que necesitaba nuestro público, nuestra gente.
0: Así es, las pelotas que generan muchísimo peligro en diagonal, buscando la velocidad de la Pantera González, el número 20 de ese Tapachula, que ya platicábamos con él, que está muy ansioso sobre todo de demostrar lo que trae en las piernas, y vaya que lo demostró en este disparo con esa potencia de pierna izquierda. Ahora viene Lautaro, el número 16 de la visita, buscando la posibilidad, la metía de tres dedos, la barrida por ahí de la defensa fuerte. Otro tiro de esquina para la visita de tres dedos, Anthony, eso se ve muy poco.
1: No, hay que tener calidad para hacer ese tipo de servicios. Al final por ahí Lautaro termina consiguiendo el tiro de esquina, parece que la comba va cerrada, tratando de sorprender por ahí a Kefren, que ya está atento. Ahí ya viene el servicio, va buscando remate, sí, rematado. Cerca la bala, creo que hay un desvío, Pollo, y va a volver a hacer tiro de esquina. Se salvó Tapachula,
0: alcanza a meterse Baute ahí en el tiro de esquina, estaba de lleno el frentazo del jugador de Interplaya, creo que es el número 3, sí, Carlos Pérez, que por ahí alcanzó a meter el frentazo, se rehace la defensa.
1: Bendito y el sea rebote Bauti. Se va. Bendito sea Baute, Pollo.
0: Se va el tiro de esquina, viene el centro peligroso, alcanza a responder la defensa, vamos a ver si la revienta el número 8 Fidel, así es, alcanza a salir con pelota controlada. Ahora viene Tapachula, ¿dónde está la Pantera está atrás de medio campo, sale con pelota controlada, va el Gabo, vamos a ver si la filtra, así es, hay peligro para Tapachula, está la Pantera de pierna derecha. Tiritititito, dijera el perro Bermúdez, Anthony.
1: Sí, una pelota, un balón fácil para Omar Muñoz, que tira la rodilla en el césped. Por ahí hay hombre tirado por parte del Tapachula. Vamos a ver si sacan la pelota. El árbitro ya paró el encuentro. Por ahí ya le da indicaciones a las asistencias que pasen, pasen para adentro, dijeran en la sentada del niño. Por ahí el que está tendido, dorsal número 22, Leo Aquino. Se duele y en serio, Pollo. El árbitro lo vio y dijo: no, sí está fuerte la cosa. Entren. Pero ahí está Tapachula, Pollo, respondiendo al apoyo también de la afición, que no ha dejado caer el barco, sobre todo la Pantera, que lo ha luchado bastante. Una pincelada de gol el anterior, pero viene a raíz de un error, una recuperación del equipo de Tapachula, le dan confianza y a partir de ese servicio le están tirando más pelotas al hueco, más pases filtrados a la Pantera, que está corriendo sobre todo al espacio, quedando mano a mano con el portero. Pero en esta ocasión, bien, palmas para el buen cancerbero Omar Muñiz, Pollo. Pero ahí está Tapachula, demostrando también la peligrosidad.
0: Lo que sí es cierto es que la dinamita la trae en la pierna izquierda, mi compadre, la Pantera González, el número 20. Minuto de hidratación, aprovechando que está lesionado Leo Aquino, minuto 25. Marcador desde el Estadio Olímpico de Tapachula. Tapachula lo gana 2-0 ante Interplaya. Vamos a tiempo de hidratación, vamos a cabina a través de Extrema 90.7. Ya regresamos.
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5: La del Soconusco ganando 2-0 sobre el Inter Playa del Carmen. Está emocionante y sobre todo está metido el equipo de casa, está en el partido. Aquí viene la Pantera jugando y retrasando la pelota, jugando en la zona de peligro el equipo de Tapachula. Pasó lejos, lejos de la portería de Omar Muñiz, que solamente observa cómo se eleva y eleva y eleva la pelota ahí donde está la porra oficial del equipo de casa.
6: Así es, Vanery de León, de pierna derecha, pasa muy lejos de la portería de Omar Muñiz, solamente le echó vista. Ahora va Bauti metiendo el centro peligroso, vamos a ver si llega por el otro costado. Es Aquino, el número 22, peleando con dos centrales, vamos a ver si le queda la pelota. La recuperación es para el número 9, Moisés Villator, el famoso Cabañitas, que abre hacia el costado derecho, va a meter el centro allá buscando la posibilidad, vamos a ver el remate peligroso por ahí, se alcanza a rehacer la defensa y ahora la peligrosidad es para la visita. Interplaya está buscando meterse en este marcador parcial, lo gana Tapachula FC 2-0 ante Inter Playa del Carmen. Minuto 29 transcurre de este segundo tiempo. 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
6: 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Estamos transmitiendo para
5: Facebook Live.
6: Multiplataforma.
5: Sí. Oh, no, es que aquí el ingeniero en software, imagínate, por eso le pagan.
6: Ya se le estaba chamuscando la computadora.
5: Ah, ¿cómo? Con razón. Yo decía, hay bastante humo. Yo pensé que pollo estaban haciendo. Que si era el humo que estaba sacando la computadora, nos estábamos muriendo. Y ni cuenta nos estábamos dando. Balón ahora que va a tener Kefren Avilés. El dorsal 33, el guardameta del equipo de casa. Vamos a ver, abriendo por el lado de la derecha. Gran servicio. Le dijeron, hágase a un lado. Y sí, le van a marcar, le van a conceder la infracción, pollo, porque sí, me lo mandaron, me lo aventaron muy fuerte.
6: Así es, Santi Rey metió ahí el aminazo, metió el cuerpo de más. Hoy hablando de Santi, hasta Portugal se inauguró, se debutó, se inició con buen pie Santi Jiménez el día de hoy, con penalti con Portugal, digo, con el Porto.
5: No, con el Porto de Portugal.
6: Hombre, ya por lo menos ya puso uno ahí en la estadística, así que los mexicanos haciendo su
5: carrera. Muy buen partido también de la Hormiga González, en el Olympiacos.
6: Sí, sí, sí. Oye, sí, la hormiga muy bien, por cierto, metió doblete en el partido. Por ahí sacan los fierros como queriendo pelear los jugadores de Tapachula y de Interplaya. No pasa absolutamente nada. Pelota profunda que se fue muy lejos, que por cierto es fuera de lugar. Y van a venir
5: Dos modificaciones por parte del equipo de casa. Va a ingresar el dorsal número 7, Pollo. A ver, el acordeón, ¿quién es el dorsal número 7 que ingresa?
6: Si me echan las luces, la cámara y la acción.
5: A ver, con muchísimo gusto, Con el número 7 va a ingresar Félix Falcón. Y con el número 18 ingresa Osvaldo Villegas. Por ahí ya no vi quién salió, Pollo. Es que no veo, ya no veo. No me dieron de ese para crecer. Desafortunadamente, bueno, es lo que hay y es para lo que alcanza. Ah, ya vendrá Kefren Avilés que dice, sube Colocho, vámonos hacia arriba. Ah, no. Antes cambio. Ah, no, era el cambio anterior. Bueno, al final hacen un mere que tenga ahí los silbantes. El balón ya se está jugando en el área de Interplaya del Carmen. Bien, la baja de pecho, la bajó como jefe. Vamos a ver en el sector, en el ecuador del campo. Mandaron a correr, pero hay una infracción. Me lo pitaron de amarillo, Pollo, y creo que le salió barato. Le tiró los tachos enfrente. El jugador de Interplaya del Carmen también la vende un poquito. Sin embargo, lo pintan de amarillo. Otra tarjeta más amarilla en el encuentro.
6: Así se fueron los laterales. Por ahí refrescando un poquito las laterales, el profe Diego Armando. Se fue Chuy Navarro, el número 21, y se fue Aquino, el 22. La amarilla es para Fidel Hernández, el número 8, ahí en media cancha. Dice el nazareno de este juego, Luis Enrique Menéndez, que es amarilla, así que bueno, varios jugadores ya tienen cartón preventivo y siguen dentro del terreno de juego. Vamos a ver si finalizan con 11 y 11. La pelota está por arriba, una pelota que tiene que controlar Tapachula. Le queda el rebote ahora para Interplaya del Carmen. Buscaba la peligrosidad el número 22, Dylan Torres. Le va a quedar a la Pantera, le queda un poquito atrás, precisamente entre los mismos jugadores de Tapachula.
5: ¿Cómo? Estaba haciendo la Pantera, Pollo?
6: Agarró parejo, dijo el de que sea la pierna y vámonos.
5: Aguas el servicio, por allá cayó el jugador de Playa del Carmen. Vámonos a correr. Bien, mira el control que hace. Mandaron a correr y agarren lo que ratero por toda la banda de la derecha, recibiendo bien la pelota. Ya se botó por ahí pidiendo el pase a la Pantera González. Sin embargo, no se la dan. La confianza, mira, giró como trompo. Ah, ya viene, va a mandar el servicio. Se aguadó la jugada. En ese servicio, Pollo, directito a las manos del cancerbero Omar Muñiz.
6: Oye, le dio toda la vuelta a la glorieta ahí el Gabo Vidal. Me gustó la jugada. Siempre digo que el Gabo Vidal le falta un poquito más de gas para cerrar los partidos. Este tipo de partidos y con el marcador a como está 2-0, el Gabo Vidal tiene mucho talento, pero a veces le falta un poquito más de gas para cerrar los encuentros. Y bueno, vamos a ver, siempre se tira cuando ya siente que el cuerpo, las piernas ya no le dan. Se tira a media cancha y busca siempre una banda, pero bueno, vamos a ver ahí cómo concluye ahora Moisés Villarreal.
5: No, Pollo.
6: Cabañitas estaba llegando con peligrosidad, no pasó absolutamente nada. Ojalá que la ley del ex no se ejecute. Ya, se cayó un hombre, el Gabo Vidal, te digo.
5: Mira.
6: Te estoy diciendo.
5: Oye, voz de brujo, impresionante. Es que te digo,
6: desde aquí arriba se ve todo clarito, ya el Gabo Vidal ya no le da el gas.
5: Pásame un poco de chichicaste, a ver si así se me quita la sal, porque lo que dijo el Pollo pasó, mira, ya se tiró, ya no aguanta, también el gas ya se acabó, esperemos que los cambios todavía no se hayan acabado, ya entraron las asistencias médicas, igual ganar un poquito de tiempo, ganar un poquito de respiro, Pollo, es fundamental en este momento del encuentro. Pásame el dato, ¿qué minuto va de tiempo corrido? 35, minuto 35 de juego, le restan 10, más lo que agrega el árbitro. Ya se pararon las banderas para celebrar, no se ha parado la gente, se va a quedar a celebrar. Toma.
6: El Estadio Jalisco.
5: Oye, oye, mínimo, mínimo, dijo Máximo. Y mira, ya está ondeando. Qué bonita bandera. Esa la hice yo toda la mañana tejiendo para que la saquen en la victoria del equipo de casa. Está defendiendo la perla, está ganando la perla.
6: Así es, marcador a través de Extremo 90.7. Gracias por acompañarnos. El Gabo Vidal con toda su corpulencia va saliendo pasito a pasito. Tapachula lo gana 2-0 la jornada número 3. Y usted lo sigue a través de Extremo 90.7 para todos los extremomaníacos. Buenas noches, minuto 36. 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
6: 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Marcador en el Estadio Olímpico de Tapachula, minuto 37. Lo pierde la visita ante Tapachula, 2-0. Y
5: agua.
6: Así que vamos.
5: ¡Agua! ¡Uy! Pasó de largo como el pingüino. Pasó el jugador de Inter Playa del Carmen. Sin embargo, la infracción se da casi en el ecuador del campo.
6: Marcó.
5: ¿Qué marcó?
6: Marcó la primera.
5: Marcó la primera, sí, así es. Tienes toda la boca llena de razón, pollo. Ahí está en el diálogo el silbante, tiene el juego controlado. Al inicio unos pequeños manoteos, que jugando manitas calientes, que tuya, que mía. Al final, buen trabajo realizado por el silbante central, sus laterales también, reconocer el trabajo de los que dan fe y legalidad en el juego, pollo.
6: Así es, minuto 38. Se lleva la tarjeta amarilla el central Luis Torres, por ahí muy lejos, por cierto, de la portería de Kefren Avilés, pero bueno, el árbitro decidió sacar la amarilla. Es Luis Enrique Menéndez que está llevando los destinos de este partido. Allá va la bandera por todo lo alto de la porra de la Furia Albiazul, que está ondeando la bandera por todos lados, así que los acompañamos con muchísimo gusto también a través de redes sociales. Muchísimas gracias a través de Extremo 90.7, llevándole los detalles de esta primera premier donde Tapachula está sacando los primeros puntos. Importantísimo para las aspiraciones del equipo de casa, así que se cobra la falta, le va a quedar la pelota
5: controlada.
6: Este
5: es de peligro, pollo. Es de peligro, pollo. Pasó, bueno, más bien no pasó. Le tiraron la pelota al hueco a la Pantera. Sin embargo, ya está en posición indebida la Pantera González. Vamos a ver rapidito jugando ahora el Inter Playa del Carmen, moviendo bien su pelota, ahora apareciendo en el centro del campo de Néstor, dejando la pelota con su zaga defensiva y abriendo bien. Se juega en la mitad del terreno de juego, tratando por ahí Inter Playa del Carmen de dar amplitud. Trataba de robar Tapachula, sin embargo sigue el equipo visitante. Tiraron la pelota arriba, cabezazo y sí, le va a quedar con ventaja. Sin embargo, se le termina el terreno de juego. Va a ser saque para el equipo de casa, que lo está ganando 2-0. Se está acabando el partido, pollo, y parece, huele, apesta a que esta es la primera victoria y los primeros tres puntos del equipo de casa.
6: Así es, se vino el cambio por parte del profe Diego. Salió el lesionado Gabo Vidal, el número 9 del terreno de juego. Vino al campo Uriel Lara con el número 17 para reforzar un poquito la media cancha. Tapachula jugando prácticamente con un delantero. ¡Roja! Tarjeta roja, por ahí se levantó, roja directa.
5: Ve que le dolió, mira, lo va a buscar. Ya lo va a buscar, ya lo agarraron, ya lo pintaron de rojo. Y parece que es blanco, pollo.
6: Sí.
5: Que se va expulsado.
6: Oye, pero al que le metió la patada se levantó como resorte y lo fue a buscar, ¿eh?
5: Se levantó.
6: Por ahí le dice alguna lindura también. El central de Tapachula lo alcanza.
5: Le recordó el 10 de mayo, pollo. No, le fue con todo, le jugó a la bola, pero del tobillo, pollo.
6: Patitas, ¿pa' qué te quiero? Dijo Juan Blanco, que se llevó la tarjeta roja.
5: Y lo sabía, Pollo, desde el momento en el que el pitazo lo dio el silbante, se fue corriendo ya con rumbo a la banca, ya sabía que lo iban a pintar de rojo, así fue. Inter Playa del Carmen se queda con un jugador menos y esto lo tiene que aprovechar Tapachula, a pesar de que ya lleven la ventaja y parece que así va a cerrar el partido. Creo que tiene más espacio en la Pantera para poder ingresar al área y generar peligro. El servicio a realizarse se juega ahí en cortito y a darle amplitud a la cancha. El tiempo sigue corriendo y es el mejor aliado de Tapachula en estos momentos. Ya tumbaron a uno, se levanta como si nada y hasta atrás a jugar ahora con Kefren, que pide la pelota, la controla y vuelven a abrir. Eso es lo que tiene que hacer el equipo de Tapachula, Pollo, tejer la jugada desde atrás para buscar un servicio largo y al hueco que puede encontrar algún delantero.
6: Parece ser, no sé, Anthony, tú refrescame la memoria. Les dije que iba a haber una roja en este juego. Y pues bueno, es para la visita.
5: ¿No te digo?
6: Afortunadamente, Juan Blanco se fue a los vestidores.
5: Y no fue uno de Tapachula, afortunadamente.
6: Ah, pero ya te la sabes. Mira, desde aquí se mira el juego más que claro. Se acerca por ahí un jugador, va a haber otro cambio por parte de la visita. Se va
5: el número cero.
6: Ya no alcancé a ver.
5: Número cero, se va número cero. Por ahí.
6: Viene el 5 y el 8.
5: Sí, así es.
6: El 5 y el 8 vienen para adentro.
5: El número 5 es Gabriel Flores y el número 8, Fernando Laimón. Ay, ya me. Oye, ¿cómo? Me estaban sobando la espalda y dije, ah, caray, ya llegó la hora feliz. Que si no, no, la hora feliz está allá afuera. Y vamos a ver. A jugarlo Inter Playa del Carmen, que ya sobre el reloj, ya sobre el cronómetro, parece casi imposible que vaya a alcanzar el marcador 2-0. El árbitro dice que todavía no se debía reanudar la acción. Ahora sí, dan el pitazo, se echa para atrás y a jugarlo con la saga defensiva el equipo de Inter Playa del Carmen. Carlos, que recibió y despachó de una vez. ¡Ah, qué bonita jugada! Habilitado el lateral, sin embargo, el pase bastante machucado, roba la pelota y ahora Inter Playa del Carmen haciendo la peligrosidad por toda la banda. Juega bien el drible, sin embargo, la perdió y vámonos a correr el equipo de casa con jugada peligrosa. El pase, ya no tanto, va a ser catapulta de manos, cortesía para el equipo de Tapachula. Y viene otra modificación, Pollo, se va el número 29, ingresa el número 8,
6: tranquilo,
5: Pollo, me estoy emocionando. ¿Cómo? Porque va a ganar mi Tapachula de toda la vida.
6: ¿Cómo? 10 cambios, no, espérate, tranquilo.
5: No, es que ya levantó ahí la esa de colores.
6: Los cambios de hace unos instantes, se fue el número 29, mira, pues, Alejandro Alarcón, y se fue el número 22, Dylan Torres. Ingresaron el 5, Gabriel Flores, y el 8, Fernando, que están dentro del terreno de juego. Minuto 44 a través de Extremo 90.7. Muchísimas gracias por acompañarnos completamente en vivo desde esta tribuna poniente, desde una lujosísima cabina que tenemos aquí, habilitada con clima, botanas, agua mineral, por cierto, de la del topo, no va que con cualquier agua.
5: Sí, o sea, ¿qué pasó?
6: No cualquier agua mineral, así que.
5: No somos cualquiera.
6: Claro, nos consienten. Muchísimas gracias por estar con nosotros. A través de Extremo 90.7, llevándole los detalles de esta jornada número 3. Parece cohete. El jugador de Interplaya. Alcanza a meter la pierna derecha por ahí. El número 9, Moisés Villatoro, arrastró la pelota, es lo que tiene Cabañitas. Y bueno, alcanzó a meter la pierna derecha. Así que se agregan, ¿cuánto, Anthony?
5: Espérate, no alcanza de 3 minutos más para que el equipo de casa levante los brazos, diga, por fin ganamos. El balón retrasado, siguen en la mitad del terreno de juego. Por arriba tiraron el globito, parece que está habilitado. No, el que tocó la pelota estaba en posición indebida y el que debía hacerlo, sí, era el que venía de atrás. No se hablan, no se comunican.
6: ¿Cómo se llama? ¿Cómo se llama esa jugada en el básquetbol? Pared.
5: No, así, o sea, es.
6: Pase, ¿cómo se llama?
5: Así es, no, pase y corte. Pared, sí, como le quieran llamar. Es lo mismo, al final es lo mismo. Por ahí sí, ya...
6: Como cuando se pone el poste, ¿no? Para que no avance ahí el jugador.
5: Sí, no, bueno, un pequeño recuérdame, dijera la abuelita Coco. A jugar Kefren. Se ríe como que fuera payaso uno. Ah, ya viene Kefren.
6: Pues, te diré.
5: Bueno, a ver. Te diré. A ver. No, y me están viendo. Por eso me peiné, me puse mi playerita azul, azul como el Cruz Azul.
6: Oye, por cierto, tenemos clásico joven el día de hoy a las 9:00 p.m. Vuela el águila, siente frío, dice el americanismo. Por ahí buscaba pelota. ¿Será? Peligrosa, Tapachula. Se están cayendo como soldaditos, no, los de Tapachula. Hay otro hombre tirado.
5: Boliche. Se está cayendo. Oye, sí. Uno, se cae otro. Ese efecto dominó, le dice la chaviza. Jugándose bien, mira cómo cubre el cuerpo. ¡Ay, ay, ay, ay, ay! Yo sí la vi y ese en mi pueblo se llama el famoso Larry. Larry, por ahí ya se está jugando, se levantó como si nada, se levantó de un brinquito por ahí el jugador de Tapachula, Juan Bautista, se queja, le sacaron el aire, pero Tapachula ahorita no siente nada, los golpes son de agua, Pollo, porque van a ganar.
6: Le sacaron la amarilla, por cierto, a Juan Bauti en la jugada. El famoso jalón de playera, ¿no? Y de cadera y lo que se deje. Así que la tarjeta amarilla al minuto 47. Estamos casi prácticamente en el último minuto de juego. Estamos en el agregado a través de Extremo 90.7. Tapachula lo gana la jornada número 3. 2-0 ante la visita de Interplaya del Carmen. La pelota viene peligrosamente en el área grande de Tapachula. Vamos a ver si responde ahora. Va buscando Lautaro la posibilidad por el costado izquierdo. Vamos a ver si es así, en los rebotes le va a quedar a Tapachula, la revienta por allá Fidel
5: Hernández.
6: No quieres
5: saber
6: buscando
5: nada de la pelota, Pollo.
6: Buscando algo.
5: ¡Se acabó! Oh, ¡se acabó el partido! ¡Los 3 puntos! ¡Mira, Pollo! ¡Los agarro y mira! ¡A la bolsa los 3 puntos! Tapachula logra su primera victoria. Todos se hincan, todos rezan. Es un verdadero rezo de 12 de diciembre. Pollo, el terreno de juego. La casa se hizo valer. La localía. Y ahí está el triunfo de Tapachula. Impresiones, mi buen Pollo.
6: ¿Cómo voy a arrancar la novena? Espérate, no, tranquilo. Tranquilo. Oye, sí es cierto, saca la victoria el día de hoy. Dos jugadas muy buenas, por cierto, de Tapachula. La última, el cañonazo por ahí de la Pantera González, batiendo al portero de la visita, Omar Muñiz. Y la verdad que era muy necesario esa victoria. Era urgentísimo sacar los 3 puntos en casa, sobre todo porque se viene una jornada 4 de visita. La jornada 5 descansará Tapachula y regresará hasta la jornada número 6. Así que, bueno, ahí está el equipo de casa sacando el pecho, sacando el coraje, sacando el valor, sacando lo que tenga que sacar, porque juego, la verdad que juego, vimos poco el día de hoy. También Interplaya no ofreció mucho. Y bueno, al final de cuentas, lo que cuenta son los puntos, Anthony.
5: Lo que cuenta es meter gol. Con eso ganas. Y pues sí, al final, Tapachula es el premio, ¿no? A tener la oportunidad y saber finiquitar dentro y fuera del área. Como bien mencionas, Pollo, Interplaya del Carmen. Al principio, primer tiempo bastante movido. Una gran atajada de Kefren, manteniendo la portería en cero y salvando, sobre todo dándole ese ánimo al equipo. El equipo de casa, Tapachula, sacó su primera victoria, Pollo, más que merecida para esa gran afición que se da cita. Hoy se dio cita desde temprano para ver este gran partido y no decepcionó el equipo de Tapachula. Sacan la victoria 2-0 el marcador.
6: 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Estamos llegando a la parte final de la transmisión de Extremo 90.7, jornada número 3, Tapachula. Tapachula saca los 3 puntos de local ante la visita Interplaya, lo gana 2-0. Anthony, muchas gracias, ya nos vamos.
5: Ya nos vamos, ahora sí a descansar, felices y contentos, porque hoy Tapachula ganó su partido.
6: Vámonos, muchísimas gracias, excelente noche, y gracias por acompañarnos. Mi nombre es Alfredo Penagos, y nos escuchamos en la próxima. Buenas noches.
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5: La automedicación ha sido históricamente un problema de salud pública en Chiapas, pero en los últimos meses ha encontrado un nuevo y peligroso aliado, la inteligencia artificial. Especialistas han encendido las alertas ante el creciente número de pacientes que acuden a los servicios de urgencias por complicaciones severas tras haber seguido tratamientos recetados por herramientas como ChatGPT o buscadores con inteligencia artificial. El fácil acceso a estas tecnologías desde los teléfonos celulares ha modificado la forma en que las personas reaccionen ante la enfermedad. En lugar de acudir a una clínica, optan por describir sus síntomas a un chatbot, obteniendo como resultado listas de posibles padecimientos y nombres de fármacos que posteriormente consiguen sin supervisión. Por ello, el gremio médico local advierte que si bien la inteligencia artificial es una herramienta tecnológica poderosa, carece por completo de la capacidad para realizar una exploración física clínica, evaluar el historial del paciente o considerar factores de riesgo propios de la región. Es importante tomar en cuenta que el consumo de fármacos en dosis incorrectas o no aptas para el perfil del paciente puede derivar en severas fallas hepáticas y renales. Hasta el siguiente comentario.
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3: La güerita consentida Alice Villarreal, feliz de convertirse en abuela, pero furiosa con Arturo Carmona por dar antes la noticia. La cantante no ocultó su molestia porque su exmarido anunció que su hija está embarazada. Gracias al vocero chismoso, es como hace referencia al dirigirse a él. Yo he dejado a que mi hija se tome su espacio, su momento, porque pues es de ellos. A veces se adelantan los que no deben. Sabrina Sabrok reapareció ante la prensa con una imagen distinta y habló de los cambios físicos que ha tenido en los últimos meses, así como de los procedimientos estéticos que contempla a futuro. La modelo y cantante sostuvo que mantenía sus implantes mamarios del récord Guinness que obtuvo hace 20 años. La artista de 55 años comentó que su historial incluye más de 50 cirugías. Dijo que destinó a estos procedimientos buena parte del dinero que obtuvo durante su carrera. Casi dos meses después de su boda, Travis, el marido de Taylor Swift, compartió nuevos detalles sobre su boda. El jugador de los Kansas recordó recientemente: "Es una noche que nunca olvidaremos". El jugador explicó que una de las prioridades de ambos era conseguir un lugar que se sintiera personal y alejado de las cámaras. Ese es el motivo principal por el cual decidieron casarse en el Madison Square Garden.
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5: Son las 7.

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3: Si tú no vuelves, Miguel Bosé. Si tú no vuelves, es una de las baladas más icónicas de Miguel Bosé, incluida en su álbum Bajo en el signo de Caín. La canción fue escrita por Bosé y Carlos Jan y se centra en el tema de la pérdida y la esperanza de un reencuentro amoroso. Con una producción elegante y una interpretación emotiva, la canción resonó profundamente con el público hispanohablante. Si tú no vuelves fue un éxito rotundo en toda Iberoamérica, alcanzando el número uno en varios países. La balada se convirtió en un clásico instantáneo y su popularidad llevó a Bosé a un nuevo nivel de reconocimiento internacional. La canción ha sido versionada por varios artistas a lo largo de los años, consolidando su estatus como uno de los grandes éxitos de la música romántica en español. Si tú no vuelves, Miguel.

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2: Son las 8:13.

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0: 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Septiembre. Mes de la Patria. México celebra su independencia.
3: Siéntete orgulloso de pertenecer a un país que es potencia en el box. De aquí han surgido los más grandes campeones del boxeo mundial. Salvador Sánchez, Ricardo Finito López, Marco Antonio Barrera, el terrible Morales, Canelo Álvarez. ¿Cómo olvidar el knockout a Manny Pacquiao? Propinado por Juan Manuel Márquez. ¿Qué tal? El gran campeón mexicano.
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1: Son las 8:20.

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2: Son las 8:43.

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4: Son las 8:50.

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6: Parece ser la canción bandera de la música disco, dice sobre.

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4: La presencia del fenómeno del Niño representa un grave riesgo para la producción agrícola y la seguridad alimentaria en México. Las sequías prolongadas y las lluvias extremas pueden provocar pérdidas en los cultivos debido a que un 75% de los agricultores mexicanos dependen de las lluvias para sus cosechas. Investigadores de la UNAM señalan que por lo pronto los efectos ya comienzan a observarse en estados como Oaxaca, Guerrero, Michoacán y Guanajuato, donde se han registrado pérdidas en las plantaciones de maíz y sorgo debido al estrés hídrico. Esta situación no solo afecta a los productores, sino que también puede reducir sus ingresos y ocasionar un aumento en los precios de los alimentos. Las comunidades con mayores niveles de marginación serán las más vulnerables, en tanto que en las ciudades, las zonas de calor pueden afectar la salud y la calidad de vida, por lo que será necesario garantizar el acceso al agua, electricidad, servicios de salud y espacios frescos. Ante este panorama, los investigadores consideran que las alertas tempranas y la información climática son herramientas fundamentales para reducir los daños. Hasta el siguiente comentario.
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1: Son las 9 con 15 minutos.
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0: Caín.
1: La canción fue escrita por Bosé y Carlos Jan y se centra en el tema de la pérdida y la esperanza de un reencuentro amoroso. Con una producción elegante y una interpretación emotiva, la canción resonó profundamente con el público hispanohablante. Si tú no vuelves, fue un éxito rotundo en toda Iberoamérica, alcanzando el número uno en varios países. La balada se convirtió en un clásico instantáneo y su popularidad llevó a Bosé a un nuevo nivel de reconocimiento internacional. La canción ha sido versionada por varios artistas a lo largo de los años, consolidando su estatus como uno de los grandes éxitos de la música romántica en español. Si tú no vuelves, Miguel.

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1: Checa el dato con Iram Nava.
2: Aunque el primer programa de televisión a color se emitió en 1953, los televisores en blanco y negro siguieron siendo comunes durante mucho tiempo. No fue hasta la década de 1960 que la mayoría de los hogares adoptaron la televisión a color. La transición se debió a la gradual disminución de los costos de producción y al aumento de la disponibilidad de programas a color.
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3: La güerita consentida Alice Villarreal, feliz de convertirse en abuela, pero furiosa con Arturo Carmona por dar antes la noticia. La cantante no ocultó su molestia porque su exmarido anunció que su hija está embarazada. Gracias al vocero chismoso, es como hace referencia al dirigirse a él. Yo he dejado a que mi hija se tome su espacio, su momento, porque pues es de ellos. A veces se adelantan los que no deben. Sabrina Sabrok reapareció ante la prensa con una imagen distinta y habló de los cambios físicos que ha tenido en los últimos meses, así como de los procedimientos estéticos que contempla a futuro. La modelo y cantante sostuvo que mantenía sus implantes mamarios del récord Guinness, lo obtuvo hace 20 años. La artista de 55 años comentó que su historial incluye más de 50 cirugías. Dijo que destinó a estos procedimientos buena parte del dinero que obtuvo durante su carrera. Casi dos meses después de su boda, Travis, el marido de Taylor Swift, compartió nuevos detalles sobre su boda. El jugador de los Kansas recordó recientemente: "Es una noche que nunca olvidaremos". El jugador explicó que una de las prioridades de ambos era conseguir un lugar que se sintiera personal y alejado de las cámaras. Ese es el motivo principal por el cual decidieron casarse en el Madison Square Garden.
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0: Son las 9 con 44 minutos.
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Alonso aquí, desde luego los amortiguadores debidamente chequeados, los resortes en su lugar, y allí nos está esperando el fuego en la pista para los gozadores del Bastille. 5, 5, 4, 4, 3,

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1: La güerita consentida Alicia Villarreal, feliz de convertirse en abuela, pero furiosa con Arturo Carmona por dar antes la noticia. La cantante no ocultó su molestia porque su ex marido anunció que su hija está embarazada. Gracias al vocero chismoso, es como hace referencia al dirigirse a él. Yo he dejado a que mi hija se tome su espacio, su momento, porque pues es de ellos. A veces se adelantan los que no deben. Sabrina Sabrok reapareció ante la prensa con una imagen distinta y habló de los cambios físicos que ha tenido en los últimos meses, así como de los procedimientos estéticos que contempla a futuro. La modelo y cantante sostuvo que mantenía sus implantes mamarios del récord Guinness que obtuvo hace 20 años. La artista de 55 años comentó que su historial incluye más de 50 cirugías. Dijo que destinó a estos procedimientos buena parte del dinero que obtuvo durante su carrera. Casi dos meses después de su boda, Travis, el marido de Taylor Swift, compartió nuevos detalles sobre su boda. El jugador de los Kansas recordó recientemente: "Es una noche que nunca olvidaremos". El jugador explicó que una de las prioridades de ambos era conseguir un lugar que se sintiera personal y alejado de las cámaras. Ese es el motivo principal por el cual decidieron casarse en el Madison Square Garden.
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10: Son las 10 con 13 minutos.
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zona de la mezcla del vinilo comparten las tornamesas. 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
3: Ya las 10 de la noche con 31 minutos a través de Extremo 90.7, escuchas Retro Hits Mix. Lo mejor de la música retro en mezclas hechas especialmente para ti, por DJ Pepeyo. Que sigas disfrutando de la noche, es sábado, y es sábado de Retro Hits Mix, por el 90.7. Buenas noches. 10:31.
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1: Son las 11 con un minuto.
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1: Hola, hola, bienvenidos, bienvenidas, ¿cómo están? Estamos en un episodio más de Ya Oíste. Yo soy Génesis Sainez y hoy tenemos un tema muy peculiar, un tema que puede pasarle a cualquiera, nadie está exento. En la cocina, en el trabajo o incluso en tu casa, en la calle, que son las famosas quemaduras.

0: Y vamos a hablar sobre qué hacer en un momento difícil que está, porque muchos entramos en pánico en ese momento, es como de, ay, se está quemando, está pasando algo, pero no, a esto nos viene a acompañar nuestro querido doctor Oscar Reyes, jefe del servicio de urgencias. ¿Cómo está, doctor?
1: Hola, buenas tardes. Bien, gracias. Aquí, gracias por la invitación.
0: Ay, muchas gracias a usted por acompañarnos. Esto se va a poner bueno, porque estamos en una temporada donde justo puede haber muchas, muchas quemaduras, pero vamos a empezar sobre qué son las quemaduras, doctor.
1: Bueno, las quemaduras prácticamente son lesiones causadas por agentes físicos externos, principalmente sea fuego directo, líquidos calientes. Existe también las quemaduras por corriente eléctrica. Y en menor medida, pero también existen las quemaduras químicas. Entonces, wow. Básicamente son lesiones térmicas, básicamente.
0: ¿Cómo son los tipos de quemaduras, doctor, que le han llegado?
1: Bueno, las quemaduras se clasifican, puede ser por, como ya mencionamos, por el tipo de agente que la ocasiona, que ya mencionamos que puede ser por fuego directo, le llamamos por escaldadura, quiere decir por líquidos calientes, quemadura química y quemadura eléctrica. Esa es una clasificación que es de acuerdo al agente físico que lo ocasiona. Y para nosotros como médicos es muy importante clasificarla de acuerdo a la profundidad o la gravedad de la lesión.
0: Ajá. Okay.
1: Hay varias clasificaciones, conforme van pasando los años, se han creado varias clasificaciones. La más usada o la que está más en boga es la que le divide en primer grado, segundo grado y tercer grado.
0: Sí.
1: Ajá, eso es de acuerdo. A nosotros como personal de la salud nos funciona mucho para determinar la gravedad de la lesión y a la vez de saber la gravedad de la lesión, saber si el paciente requiere ser tratado en un hospital o puede ser tratado en su domicilio. La quemadura de primer grado es la que comúnmente cuando vamos a la playa y nos asoleamos.
0: Lo bronceadito.
1: Ajá,
0: acá.
1: Esa es una quemadura de primer grado. Obviamente, pues como la mayoría de la gente sabe, pues no es necesario ir al hospital para tratar ese tipo.
0: Incluso hay
1: de
0: gente que se broncea por gusto, ¿no?
1: Ajá, o sea, exactamente. Y es algo irónico, pero las quemaduras de primer grado son dolorosas precisamente porque afectan las capas superficiales de la piel, que se llama epidermis, y es ahí donde están los receptores del dolor.
0: Ya tocamos el de grado 1.
1: Primer grado,
0: ya ven. Nos vamos con el de segundo grado.
1: Okay. Sí, el de segundo grado, ya estamos hablando que ya la quemadura es más profunda. De hecho, la quemadura de segundo grado se divide en superficiales y profundas. Ajá.
0: Okay.
1: El segundo grado ya afecta capas más profundas de la piel, en este caso la dermis. Y este tipo de quemada es muy importante porque la recomendación es que sí se tenga una atención médica, que ya son más profundas a diferencia de las de primer grado. ¿Cómo los vamos a identificar? La piel se pone rosa y las famosas ampollas o flictenas. Ajá, ya es una característica de las de segundo grado que ya van a cursar con ampollas. Ajá, entonces este tipo de quemaduras, lo da sugerencia es que sí se vaya a alguna atención médica, a diferencia de las de primer grado.
0: Sí, sí me ha tocado ver, no me ha pasado, pero sí me ha tocado ver que el aceite creo que es lo más común que vemos que les cae en la piel e inmediatamente como que empieza a salir la ampollita, o sea, obviamente entre el movimiento y todo, de que te arde, me tocó ver que a mi mamá le salió una enorme, pero no entendía, o sea, yo en mi mente es como, ¿por cómo es que sale o por qué salen las ampollitas? ¿Es como media de protección de la piel o por qué se da?
1: La mayoría de las quemaduras de segundo grado, como bien mencionas, está ocasionado por líquidos calientes, ya sea aceite, agua hirviendo, o también por objetos calientes como el clásico, la plancha, la secadora.
0: Yo con mi plancha del peine.
1: Entonces, la ámpula o ampolla, como se le conoce, flictena, no es otra cosa que se sale líquido de la piel y se acumula ahí. De hecho, más adelante vamos a ver que cuando ya las quemaduras son más extensas, algo que daña mucho al paciente es la pérdida de líquido o de volumen, que le llamamos nosotros.
0: Okay.
1: Ajá. Aquí también es importante mencionar, ya cuando entramos a una quemadura segundo grado, nosotros ya a nivel médico, es muy importante la extensión de la quemadura. ¿Estás de acuerdo que no es lo mismo que te, como bien mencionas, que te quemes una área pequeña de tu mano a que te quemes, por ejemplo, todo el tórax, ¿no? O todo el pecho. Sí.
0: Pero pasemos a la de la quemadura de tercer grado, que esa es la última de la escala, sí, por así decirlo.
1: Es la más grave. Por lógica, pues la profundidad es mayor. Aquí es cuando el paciente inclusive ya tiene exposición de hueso, exposición ósea, cuando ya se quema tendones, ya se queman como músculo. Obviamente, pues son pacientes que se exponen a corrientes térmicas o están mucho tiempo expuestos, sobre todo cuando hay fuego directo, ¿no?
0: Claro.
1: Y desafortunadamente muchas de las veces el tratamiento es quirúrgico. Muchas veces inclusive si una extremidad está muy afectada, inclusive puede requerir amputación. Entonces ya es una quemadura pues ya más grave, ¿no?
0: Y hay una pregunta que me gustaría hacerle, porque creo que todos necesitamos saber esas acciones rápidas, que en dado caso, no sé, estoy en mi casa y veo, o sea, para poder ayudar y también para saber qué hacer yo, ¿no? ¿Qué hacer cuando estás en ese momento que no estás obviamente en el doctor o en lo que llegas? ¿Cómo tratarlo o hacerlo inmediatamente, una quemadura?
1: La principal recomendación es no aplicar ninguna sustancia a la quemadura.
0: Ni la famosa clara de huevo.
1: No, hay veces que le ponen antibiótico en crema, tampoco se sugiere. Clara de huevo, algunas cremas como el tepezcohuite, el aloe, entonces la sugerencia es no aplicar nada de eso. Tampoco agua fría. Mucha gente, pues la lógica muchas veces llegaría a pensar, pues si se quema y está caliente,
0: claro,
1: pues échale agua fría, ¿no? Sin embargo, no. Sí se sugiere obviamente que se lave la herida con pura agua, pero que el agua sea tibia o templada.
0: Ok. Uh-huh.
1: Tampoco se recomienda poner hielo.
0: ¿Y por ejemplo el agua es en contacto directo o como suavecito?
1: No, directo.
0: Directo, uh-huh.
1: Ok. Ajá, entonces y después taparla con un apósito antiadherente, o sea, evitar que no sea un apósito que se pegue en la piel y obviamente pues que esté limpio, ¿no?
0: Claro, principalmente.
1: O sugerencia que esté limpio. Y si la quemadura sí se ve que tenga ampollas o todo sugiere que sea de segundo grado, pues sí se sugiere que vaya a atención médica.
0: Y lo que hoy nos comparte, doctor, es muy, muy importante, porque hay cosas que ni siquiera sabemos, o sea, podemos decir que es muy como de, ay, no me va a pasar, o nada más me quemé tantito, pero lo dejamos a la desidia y son cosas que se pueden complicar. Nos ayudó a desmentir muchos mitos. Uh-huh. Muchas gracias. Y pues, sí, más por el momento, yo le agradezco mucho que nos haya acompañado. Espero que se le haya pasado muy bien.
1: Sí, al contrario, gracias a ustedes.
0: Y pues nada, Estel Lovers, la verdad es que yo estoy muy, muy agradecida. Muchísimas gracias, doctor, por esta compañía, por compartir información tan valiosa. Yo soy Génesis Sainz, fue un gusto tenerlos aquí. Muchísimas gracias, nos vemos en el próximo episodio. Adiós.

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3: Son las 12 con 7 minutos.

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2: Son las 12 con 20 minutos.

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2: Son las 12 con 30 minutos.
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2: Son las 12:40.

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2: Son las 12 con 49 minutos.

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3: Es la una, en punto.
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2: Es la 1:05.

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2: Es la una. Con 17 minutos.
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2: Es la una con 26 minutos.
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3: Es la 1:37.

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3: Es la una. Con 56 minutos.
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3: Son las 2 con un minuto.
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2: Son las 2:12.

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2: Son las 2 con 24 minutos.
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2: Son las 2:31.

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2: Son las 2:43.

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2: Son las 2 con 53 minutos.
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2: Son las 3:01.

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1: Son las 3 con 19 minutos.
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3: Son las 3:40.

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6: Son las 3 con 52 minutos.
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1: Son las 4 con un minuto.
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2: Son las 4:08.

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2: Son las 4:17.

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3: Son las 4 con 30 minutos.
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3: Son las 4:40.

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2: Son las 4 con 59 minutos.
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1: Son las 5 con 3 minutos.
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3: Son las 5:13.

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4: Son las 5 con 52 minutos.

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2: 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Son las 6:21.

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1: 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Son las 6:31.
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4: Se te está haciendo tarde. Son las 7 con 10 minutos.

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2: Se te está haciendo tarde. Son las 7 con 40.

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4: ¿Checaste tarjeta? Son las 8:01.

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5: 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Son las 9.

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4: Aunque el primer programa de televisión a color se emitió en 1953, los televisores en blanco y negro siguieron siendo comunes durante mucho tiempo. No fue hasta la década de 1960 que la mayoría de los hogares adoptaron la televisión a color. La transición se debió a la gradual disminución de los costos de producción y al aumento de la disponibilidad de programas a color.
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2: 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Son las

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5: La güerita consentida Alice Villarreal, feliz de convertirse en abuela, pero furiosa con Arturo Carmona por dar antes la noticia. La cantante no ocultó su molestia porque su exmarido anunció que su hija está embarazada. Gracias al vocero chismoso, es como hace referencia al dirigirse a él. Yo he dejado a que mi hija se tome su espacio, su momento, porque pues es de ellos. A veces se adelantan los que no deben. Sabrina Sabrok reapareció ante la prensa con una imagen distinta y habló de los cambios físicos que ha tenido en los últimos meses, así como de los procedimientos estéticos que contempla a futuro. La modelo y cantante sostuvo que mantenía sus implantes mamarios del récord Guinness, lo obtuvo hace 20 años. La artista de 55 años comentó que su historial incluye más de 50 cirugías. Dijo que destinó a estos procedimientos buena parte del dinero que obtuvo durante su carrera. Casi dos meses después de su boda, Travis, el marido de Taylor Swift, compartió nuevos detalles sobre su boda. El jugador de los Kansas recordó recientemente: "Es una noche que nunca olvidaremos". El jugador explicó que una de las prioridades de ambos era conseguir un lugar que se sintiera personal y alejado de las cámaras. Ese es el motivo principal por el cual decidieron casarse en el Madison Square Garden.
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2: En 2025, México registró 8,709 suicidios, cifra que representa una tasa de 6.7 por cada 100,000 habitantes. Problemática de salud pública que afecta a miles de familias. Cifras del INEGI revelan que cada caso representa una pérdida humana y evidencia la importancia de hablar sobre la salud mental y fortalecer las acciones de prevención. Uno de los grupos más afectados fue el de las personas de 15 a 29 años, quienes registraron la tasa más alta con 10.2 casos por cada 100,000 habitantes. En este grupo, el suicidio fue la tercera causa de muerte y se contabilizaron 3,318 casos. Estas cifras muestran la necesidad de prestar mayor atención a los jóvenes, tanto en las escuelas como en los hogares y espacios comunitarios, para identificar oportunamente situaciones de riesgo y brindar apoyo. También existen diferencias importantes entre las distintas entidades del país. Chihuahua, Yucatán y Aguascalientes registraron las tasas más altas, mientras que Guerrero, Veracruz, Baja California y Chiapas presentaron las más bajas. La prevención del suicidio requiere más que campañas de concientización, garantizar el acceso a servicios de salud mental, fortalecer las redes de apoyo y reducir el estigma relacionado con pedir ayuda. Hasta el siguiente comentario.
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3: ¿Qué tal? Esta es la información más importante. La temporada de lluvias mantiene en alerta a los cuerpos de emergencia de Tapachula y municipios ante el incremento de incidentes relacionados con fuertes rachas de viento, caída de árboles y presencia de reptiles fuera de su hábitat, situación que además de representar un riesgo a la población puede generar afectaciones a la movilidad y a las actividades económicas, por lo que exhortan a la población a podar árboles frondosos ante el riesgo de colapsos. Con una inversión de más de 586 millones de pesos en Chiapas, se construyen, amplían y reconvierten 31 bachilleratos, así lo dio a conocer la secretaria de Gobernación, Rosa Isela Rodríguez. La funcionaria federal informó sobre el trabajo de las mesas de paz y las acciones de atención a las causas en coordinación con el gobierno del estado y municipios que han permitido acercar a la población de la entidad programas, trámites y servicios. Las altas temperaturas que se han mantenido por más de 3 meses en territorio chiapaneco y el consumo de alimentos en la vía pública y las deficiencias en las cadenas de refrigeración de productos perecederos han ocasionado que Chiapas se posicione en primer lugar a nivel nacional en casos de salmonelosis, de acuerdo con los registros del Sistema de Vigilancia Epidemiológica. Las incidencias se concentran primordialmente en municipios como Tuxtla Gutiérrez, Tapachula, San Cristóbal de las Casas y Comitán. Muchas gracias por su atención. Que tenga usted un excelente fin de semana. Informó Pamela Hernández.
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5: Si tú no vuelves, Miguel Bosé. Si tú no vuelves, es una de las baladas más icónicas de Miguel Bosé, incluida en su álbum Bajo en el signo de Caín. La canción fue escrita por Bosé y Carlos Jan y se centra en el tema de la pérdida y la esperanza de un reencuentro amoroso. Con una producción elegante y una interpretación emotiva, la canción resonó profundamente con el público hispanohablante. Si tú no vuelves fue un éxito rotundo en toda Iberoamérica, alcanzando el número uno en varios países. La balada se convirtió en un clásico instantáneo y su popularidad llevó a Bosé a un nuevo nivel de reconocimiento internacional. La canción ha sido versionada por varios artistas a lo largo de los años, consolidando su estatus como uno de los grandes éxitos de la música romántica en español. Si tú no vuelves, Miguel.

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5: ¿Qué tal? Esta es la información más importante. La temporada de lluvias mantiene en alerta a los cuerpos de emergencia de Tapachula y municipios ante el incremento de incidentes relacionados con fuertes rachas de viento, caída de árboles y presencia de reptiles fuera de su hábitat, situación que además de representar un riesgo a la población puede generar afectaciones a la movilidad y a las actividades económicas, por lo que exhortan a la población a podar árboles frondosos ante el riesgo de colapsos. Con una inversión de más de 586 millones de pesos en Chiapas, se construyen, amplían y reconvierten 31 bachilleratos, así lo dio a conocer la secretaria de Gobernación, Rosa Isela Rodríguez. La funcionaria federal informó sobre el trabajo de las mesas de paz y las acciones de atención a las causas en coordinación con el gobierno del estado y municipios que han permitido acercar a la población de la entidad programas, trámites y servicios. Las altas temperaturas que se han mantenido por más de 3 meses en territorio chiapaneco y el consumo de alimentos en la vía pública y las deficiencias en las cadenas de refrigeración de productos perecederos han ocasionado que Chiapas se posicione en primer lugar a nivel nacional en casos de salmonelosis, de acuerdo con los registros del Sistema de Vigilancia Epidemiológica. Las incidencias se concentran primordialmente en municipios como Tuxtla Gutiérrez, Tapachula, San Cristóbal de las Casas y Comitán. Muchas gracias por su atención. Que tenga usted un excelente fin de semana. Informó Pamela Hernández.
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9: Con motivo de celebrarse y reconocer el Día del Locutor y Trabajador de la Radio, Televisión y Telecomunicaciones en la costa de Chiapas, Tapachula, Huixtla, Mapastepec, Tonalá y Arriaga.
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1: Son las 11 con

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10: Son las 11:40.

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4: ¿Qué tal? Esta es la información más importante. La temporada de lluvias mantiene en alerta a los cuerpos de emergencia de Tapachula y municipios ante el incremento de incidentes relacionados con fuertes rachas de viento, caída de árboles y presencia de reptiles fuera de su hábitat, situación que además de representar un riesgo a la población puede generar afectaciones a la movilidad y a las actividades económicas, por lo que exhortan a la población a podar árboles frondosos ante el riesgo de colapsos. Con una inversión de más de 586 millones de pesos en Chiapas, se construyen, amplían y reconvierten 31 bachilleratos, así lo dio a conocer la secretaria de Gobernación, Rosa Isela Rodríguez. La funcionaria federal informó sobre el trabajo de las mesas de paz y las acciones de atención a las causas en coordinación con el gobierno del estado y municipios que han permitido acercar a la población de la entidad programas, trámites y servicios. Las altas temperaturas que se han mantenido por más de 3 meses en territorio chiapaneco y el consumo de alimentos en la vía pública y las deficiencias en las cadenas de refrigeración de productos perecederos han ocasionado que Chiapas se posicione en primer lugar a nivel nacional en casos de salmonelosis, de acuerdo con los registros del Sistema de Vigilancia Epidemiológica. Las incidencias se concentran primordialmente en municipios como Tuxtla Gutiérrez, Tapachula, San Cristóbal de las Casas y Comitán. Muchas gracias por su atención. Que tenga usted un excelente fin de semana. Informó Pamela Hernández.
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4: La güerita consentida Alicia Villarreal, feliz de convertirse en abuela, pero furiosa con Arturo Carmona por dar antes la noticia. La cantante no ocultó su molestia porque su exmarido anunció que su hija está embarazada. Gracias al vocero chismoso, es como hace referencia al dirigirse a él. Yo he dejado a que mi hija se tome su espacio, su momento, porque pues es de ellos. A veces se adelantan los que no deben. Sabrina Sabrok reapareció ante la prensa con una imagen distinta y habló de los cambios físicos que ha tenido en los últimos meses, así como de los procedimientos estéticos que contempla a futuro. La modelo y cantante sostuvo que mantenía sus implantes mamarios del récord Guinness, lo obtuvo hace 20 años. La artista de 55 años comentó que su historial incluye más de 50 cirugías. Dijo que destinó a estos procedimientos buena parte del dinero que obtuvo durante su carrera. Casi dos meses después de su boda, Travis, el marido de Taylor Swift, compartió nuevos detalles sobre su boda. El jugador de los Kansas recordó recientemente: "Es una noche que nunca olvidaremos". El jugador explicó que una de las prioridades de ambos era conseguir un lugar que se sintiera personal y alejado de las cámaras. Ese es el motivo principal por el cual decidieron casarse en el Madison Square Garden.
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3: Si tú no vuelves, Miguel Bosé. Si tú no vuelves, es una de las baladas más icónicas de Miguel Bosé, incluida en su álbum Bajo en el signo de Caín. La canción fue escrita por Bosé y Carlos Jan y se centra en el tema de la pérdida y la esperanza de un reencuentro amoroso. Con una producción elegante y una interpretación emotiva, la canción resonó profundamente con el público hispanohablante. Si tú no vuelves fue un éxito rotundo en toda Iberoamérica, alcanzando el número uno en varios países. La balada se convirtió en un clásico instantáneo y su popularidad llevó a Bosé a un nuevo nivel de reconocimiento internacional. La canción ha sido versionada por varios artistas a lo largo de los años, consolidando su estatus como uno de los grandes éxitos de la música romántica en español. Si tú no vuelves, Miguel Bosé.

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5: En Chiapas ha cambiado de escenario. Para muchas personas que llegan con la intención de continuar hacia el norte del país, el camino se interrumpe y terminan por permanecer en el estado enfrentando nuevos desafíos. Cifras oficiales revelan que Tapachula concentra el 60% de la migración transcontinental que ingresa a México. Tan solo en el primer trimestre de este año, la entidad acumuló el 48% de las devoluciones migratorias del país y lidera a nivel nacional la repatriación de 7,346 mexicanos desde Estados Unidos. Especialistas señalan que esta situación también ha expuesto a la población extranjera a diferentes formas de discriminación y explotación laboral. Pero el reto no termina con el empleo. También las familias que permanecen en Chiapas necesitan reconstruir su vida, así como las niñas, niños y adolescentes requieren acceso a la educación. De esta forma, la atención debe comenzar por los sectores más vulnerables. El desafío también implica dejar de ver a la migración como un problema y reconocer que Chiapas se está convirtiendo en un espacio cada vez más multicultural. Hasta el siguiente comentario.
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4: ¿Qué tal? Esta es la información más importante. La temporada de lluvias mantiene en alerta a los cuerpos de emergencia de Tapachula y municipios ante el incremento de incidentes relacionados con fuertes rachas de viento, caída de árboles y presencia de reptiles fuera de su hábitat, situación que además de representar un riesgo a la población puede generar afectaciones a la movilidad y a las actividades económicas, por lo que exhortan a la población a podar árboles frondosos ante el riesgo de colapsos. Con una inversión de más de 586 millones de pesos en Chiapas, se construyen, amplían y reconvierten 31 bachilleratos, así lo dio a conocer la secretaria de Gobernación, Rosa Isela Rodríguez. La funcionaria federal informó sobre el trabajo de las mesas de paz y las acciones de atención a las causas en coordinación con el gobierno del estado y municipios que han permitido acercar a la población de la entidad programas, trámites y servicios. Las altas temperaturas que se han mantenido por más de 3 meses en territorio chiapaneco y el consumo de alimentos en la vía pública y las deficiencias en las cadenas de refrigeración de productos perecederos han ocasionado que Chiapas se posicione en primer lugar a nivel nacional en casos de salmonelosis, de acuerdo con los registros del Sistema de Vigilancia Epidemiológica. Las incidencias se concentran primordialmente en municipios como Tuxtla Gutiérrez, Tapachula, San Cristóbal de las Casas y Comitán. Muchas gracias por su atención. Que tenga usted un excelente fin de semana. Informó Pamela Hernández.
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2: 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Es la 1:10.

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5: Aunque el primer programa de televisión a color se emitió en 1953, los televisores en blanco y negro siguieron siendo comunes durante mucho tiempo. No fue hasta la década de 1960 que la mayoría de los hogares adoptaron la televisión a color. La transición se debió a la gradual disminución de los costos de producción y al aumento de la disponibilidad de programas a color.
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1: ¿Qué tal? Esta es la información más importante. La temporada de lluvias mantiene en alerta a los cuerpos de emergencia de Tapachula y municipios ante el incremento de incidentes relacionados con fuertes rachas de viento, caída de árboles y presencia de reptiles fuera de su hábitat, situación que además de representar un riesgo a la población puede generar afectaciones a la movilidad y a las actividades económicas, por lo que exhortan a la población a podar árboles frondosos ante el riesgo de colapsos. Con una inversión de más de 586 millones de pesos en Chiapas, se construyen, amplían y reconvierten 31 bachilleratos, así lo dio a conocer la secretaria de Gobernación, Rosa Isela Rodríguez. La funcionaria federal informó sobre el trabajo de las mesas de paz y las acciones de atención a las causas en coordinación con el gobierno del estado y municipios que han permitido acercar a la población de la entidad programas, trámites y servicios. Las altas temperaturas que se han mantenido por más de 3 meses en territorio chiapaneco y el consumo de alimentos en la vía pública y las deficiencias en las cadenas de refrigeración de productos perecederos han ocasionado que Chiapas se posicione en primer lugar a nivel nacional en casos de salmonelosis, de acuerdo con los registros del Sistema de Vigilancia Epidemiológica. Las incidencias se concentran primordialmente en municipios como Tuxtla Gutiérrez, Tapachula, San Cristóbal de las Casas y Comitán. Muchas gracias por su atención. Que tenga usted un excelente fin de semana. Informó Pamela Hernández.
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2: Escuchas Paparazzi de Lady Gaga a través de Extremo 90.7. Este es el quinto y último sencillo del álbum debut de Lady Gaga llamado The Fame, lanzado el 6 de julio de 2009. Disfrútalo a través de la frecuencia que lo tiene todo, Extremo 90.7.

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1: No te pierdas de toda nuestra programación musical a través del día en Extremo 90.7. Te saluda Xavi. Saluditos a George Lyon, que nos pide una canción que se llama Soda Stereo Disco Eterno en el próximo corte. Recuerda que estás escuchando la frecuencia que lo tiene todo. Este es el primer sencillo del álbum Art Top, estrenado de forma oficial el 12 de agosto de 2013. Recuerda que sigues escuchando Lady Gaga.

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1: Y a petición de George the Lion, nos vamos con Soda Stereo, Disco Eterno. Esta canción, de la banda argentina Soda Stereo, fue lanzada en su séptimo y último álbum de estudio, Sueño Stereo, en 1995. La composición fue escrita por Gustavo Cerati, Zeta Bosio y Charlie Alberti. Su lanzamiento fue el 21 de julio de 1995 y su estilo musical combina una atmósfera psicodélica y el sonido electrónico característico de esa etapa del grupo. Recuerda que si quieres escuchar alguna de las canciones que más te gustan, Extremo 90.7 está para ti. 962-625-2500. Te quedas con Disco Eterno, Soda Stereo. 2:10 de la tarde.

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1: Crimen. El éxito, uno de los éxitos más grandes de la carrera como solista de Gustavo Cerati, fue lanzado el 20 de marzo de 2006 como el primer sencillo del álbum Ahí Vamos.
2: Tanto en mí.
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1: Es probable que también recuerdes a Los Prisioneros. Tren al Sur es el himno más icónico y representativo de esta banda. Esta banda es chilena. Este éxito fue lanzado en 1990 como uno de los primeros sencillos de su exitoso cuarto álbum de estudio, Corazones. Te dejo con Tren al Sur. Son las 2:21.

Y cómo no, tomando un tren al sur, nos vamos hasta París. Te hablo de un hombre lobo en París.

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7: Mariposa traicionera de Maná, famosa canción. Lanzada en el año 2002. Forma parte del sexto disco de estudio de la banda titulado Revolución de Amor. La escuchas a través de Extremo 90.7 y son las 2:30.

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13: La güerita consentida Alicia Villarreal, feliz de convertirse en abuela, pero furiosa con Arturo Carmona por dar antes la noticia. La cantante no ocultó su molestia porque su exmarido anunció que su hija está embarazada. Gracias al vocero chismoso, es como hace referencia al dirigirse a él. Yo he dejado a que mi hija se tome su espacio, su momento, porque pues es de ellos. A veces se adelantan los que no deben. Sabrina Sabrok reapareció ante la prensa con una imagen distinta y habló de los cambios físicos que ha tenido en los últimos meses, así como de los procedimientos estéticos que contempla a futuro. La modelo y cantante sostuvo que mantenía sus implantes mamarios del récord Guinness, lo obtuvo hace 20 años. La artista de 55 años comentó que su historial incluye más de 50 cirugías. Dijo que destinó a estos procedimientos buena parte del dinero que obtuvo durante su carrera. Casi 2 meses después de su boda, Travis, el marido de Taylor Swift, compartió nuevos detalles sobre su boda. El jugador de los Kansas recordó recientemente: "Es una noche que nunca olvidaremos". El jugador explicó que una de las prioridades de ambos era conseguir un lugar que se sintiera personal y alejado de las cámaras. Ese es el motivo principal por el cual decidieron casarse en el Madison Square Garden.
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6: Jamás, jamás, jamás dejes de sintonizarnos. El día de hoy te acompañé yo, te acompañó Xavi, ya lo sabes. Son las 2:49 de la tarde y escuchas Eres. Solo por Extremo 90.7.

Ya nos despedimos a través de la frecuencia que lo tiene todo, Extremo 90.7. Son las 2:53 de la tarde y te voy a dejar con una preciosa canción después de Claro, nuestro separador.

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2: Vasos vacíos de los fabulosos Cadillacs. Para que te quedes con toda la emoción de nuestra programación. Recuerda seguir sintonizándonos en Extremo 90.7 y esto no se termina. Continúa durante todo el día con toda la programación que tenemos para ti. Te saluda Xavi y te despides del mismo con Vasos Vacíos. Son las 2:54.

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3: Si tú no vuelves, Miguel Bosé. Si tú no vuelves, es una de las baladas más icónicas de Miguel Bosé, incluida en su álbum Bajo en el signo de Caín. La canción fue escrita por Bosé y Carlos Jan y se centra en el tema de la pérdida y la esperanza de un reencuentro amoroso. Con una producción elegante y una interpretación emotiva, la canción resonó profundamente con el público hispanohablante. Si tú no vuelves fue un éxito rotundo en toda Iberoamérica, alcanzando el número uno en varios países. La balada se convirtió en un clásico instantáneo y su popularidad llevó a Bosé a un nuevo nivel de reconocimiento internacional. La canción ha sido versionada por varios artistas a lo largo de los años, consolidando su estatus como uno de los grandes éxitos de la música romántica en español. Si tú no vuelves, Miguel.

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6: Son las 3:20.

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3: Son las 3 con 30.

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4: Son las 3 con 40 minutos.

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2: ¿eh? Bueno, estamos de regreso. El tema del día de hoy es cosas que me caen mal.
3: Cosas que me caen mal, super.
2: Miki.
3: La gente impuntual me cae mal, Superman.
2: Ah, ¿cómo no? Pues sí, porque tú llegas puntual y 30, 40 minutos llega.
3: No, para ese entonces ya me fui.
2: Bueno, sí también. ¿Cuánto le das de tolerancia? ¿Unos 10?
3: 10 minutos.
2: 10 minutos.
3: 15 más, ya muy, muy acá, muy, muy, muy, muy acá, buena gente. ¿No? Muy buena gente. La pachanga, bueno.
4: Buenas tardes, pachanguero, buen super, compa, Iram Nava, ¿qué tal? ¿Cómo están?
3: ¿Qué onda, Kevin? Aquí andamos.
4: Qué bueno. Oigan, ¿qué dice la buena vida? ¿Qué? ¿Cuál es el tema del día de hoy? Cuenten chisme.
3: Oye, ¿qué, no fuiste a la escuela?
4: Sí, claro que sí, como siempre, puntual.
3: ¿Y a qué hora sales?
4: Pues sale a las 11:40.
3: Ah, bueno, yo dije que hoy nada más. ¿Y por qué saliste temprano?
4: A una. ¿Cómo?
3: ¿Por qué saliste temprano?
4: No llegó la maestra.
3: Ah, bueno.
4: Pero de ahí, como siempre, salgo puntual a la 1:00 p.m.
3: Ah, bueno, perfecto, mi buen Kevin.
4: Ya me dijeron cosas del día de hoy.
3: Cosas que te caen mal, Kevin.
4: Híjole, cosas que me caen mal. No sé, pues la gente ignorante.
5: No, pues bueno. Sí. No, sí.
4: Ajá. Sí, la gente ignorante.
3: No me hagas reír, Kevin.
4: ¿Ah?
3: No me hagas reír, que no me puedo reír.
4: ¿Por qué o qué?
3: No, olvídalo. No quieres saber por qué. Está bien, Kevin. O sea, no te quede mal nada.
4: Sí, ¿verdad? No, pues solo.
3: Que te cancelen la clase, por ejemplo, ¿o no?
4: Puede ser también. O que no haya receso porque algún compañero incumplió de no hacer la tarea.
3: Ah, ya, y por uno pagan todos, ¿no?
4: Ajá, sí.
3: No te preocupes, en el mundo laboral es igual.
4: Sí, no, pues saludos, Irami, súper, cuídense.
3: Sale mi buen Kevin, bye bye. Oye, bueno. Sí es cierto, cosas que me caen mal, que por uno que la riega súper, a todos nos castigan, ¿verdad? No, mal, tache. La pachanga, bueno.
6: Hola, niños.
3: Luigi, bebé, ¿cómo estás?
6: Bien. Cosas que me caen mal.
3: A ver.
6: La gente que se quita años, aunque ya se ven viejas y de, ay, no, tengo 23 años, ay, no.
2: Sí.
6: Ay, digo yo, sí o no, súper.
2: Y las hay, ¿eh?
6: Me caen mal, ¿no?
2: Las hay.
6: Ay.
3: Luigi, ¿perdón?
6: La gente que tiene esas orejas grandes. Ajá. También, con B. Les estás explicando, es por ejemplo aquí en mi colonia ya están haciendo la calle.
3: Ajá.
6: Y hay una enmendador, hicieron 50 centímetros de banqueta.
3: Ya lo va a medir el Luigi.
6: No, y para allá hay terracería, ahorita que llovió vieras el lodazal. Y pasa la gente y me pregunté, oiga, ¿a dónde va? Aquí a Walmart, no se le hace más fácil usted aquí derecho. Que dice por acá, no, es que corta vuelta uno aquí. No, le digo, es la misma distancia, aquí hay más, aquí hay lodazal y allá no. Ay, es que, y no entiende, que gente
3: también.
6: Ay, sí, tú, ay, no, digo yo, esa gente cae mal, ¿verdad, Vivi?
3: No, pues sí, la neta, sí, cae mal, Vivi.
6: Y como aquel que dijo, cosas que me caen mal,
3: ay, Dios. No,
6: faltó que le pusieras el grillo.
3: Sí, la neta.
6: Neta, ay, no, y me entendió el muy de, ay, no, pero cae mal. Bye.
3: Bye, sí es cierto, o sea, el Kevin, ¿sacos que te caen mal? Y nada, que agarraba, ¿eh?
2: Bueno, Raúl, ojo de agua, queda pasando el libramiento rumbo Raimundo Enríquez, dice.
3: Ah, okay. ya.
2: Oye, esa fue indirecta, se pasa, dice.
3: Ey, Raúl.
2: Cosas que me caen mal, que mando WhatsApp y solo me dejan en visto, dice Bartolo López.
3: Pues quién sabe por qué, Bartolo. Sí, pero eso ya es una señal de algo.
2: Me cae mal que se me acabe el dinero para mi caguama, dice Gio Escanón.
3: Ay, Gio, no me digas eso.
2: Pero Gio, ahorita hay muchas cosas. Me cae mal hacer trámites burocráticos.
3: Ah, sí es cierto. La perdera de tiempo, ¿no?
2: Bueno, es en otro estado, porque aquí son bien rápidos.
3: Rápidos. Aquí llegas y te atienden, vámonos. 962-62-525-00. Cosas que me caen mal.
2: Ese es el tema del día de hoy. Comunícate de volada, papá, de volada. Te voy a contar una historia. Allá en el hospital, el papá está agonizando. Ay, me voy a morir, ¿no? Y ahí estaba la familia, pero llaman al hijo más chico, ¿no? Y Raulito, ven, ven, hijo.
7: ¿Qué pasa, papi?
2: Antes de morir, te voy a dejar algo para que siempre tengas con qué comer.
7: ¿Me vas a dejar dinero, papi?
2: No, hijo, mira, ten un tenedor.
7: Doctor, ¿sabe qué? Desconéctelo por ojete.
3: La pachanga, bueno, eran buenos.
2: Eran buenos. Bueno, saludos, dice Charlie Brown. Ya se conectó. Saludos, Charlie Brown, ahí en el grupo. Ahí en el grupo hace rato estaba Tony Citalán, Mildred, Juanito el Rayo, ya está conectado. ¿Quién otro? Cala.
3: Mira, chécate esto súper.
2: Héctor.
3: Cosas que me caen mal. Que en mi primer carrera me paguen con un billetito de 500, dice. No hay cambio, dice. Cosas que me caen mal, que cuando le pago con un billete de 500 al taxista me diga que no tenga cambio, dice.
2: No, sí. Bueno, dice yo también, aquí estoy, dice Chupa
3: Eso,
2: Dulce.
3: Eso, Chupa Dulce, bienvenido.
2: Ok,
3: Chupa Cosas Dulce. Que me caen mal.
2: Cosas que me caen mal. Un matrimonio va en carro y pasan por un campo. En el campo ven a una marrana con sus cerditos. Y el marido, por molestar, ¿no? Mira, amor, ahí va tu familia. Y voltea a la esposa a ver. Ah, sí, pues, son mis suegros.
3: ¡Sala, no! La pachanga, bueno.
8: Me parezco al José y al Luigi, como no me preguntaron de qué se será el tema.
3: Ah, es que creo que no lo habíamos dicho. Cosas que te caen mal, Alex.
8: Fíjate, lo que más odio, con odio jarocho, como decía Cristina.
3: Ajá.
8: La gente impuntual y mentirosa.
3: Ah, ya somos dos.
9: Ah, la Eto. Del Eto no va a estar hablando.
8: No.
9: Ah, ¿de otro Héctor?
8: No, yo no sé quién será impuntual y mentiroso, pero...
9: Ah, pero nosotros te lo podemos decir.
8: Ah, bueno, mándame un mensaje mejor.
9: No, y no solo nosotros, te lo puede decir mucha gente.
8: Bueno, cuídense mucho.
3: Sal, Alex, bye-bye. Cosas que me caen mal, 962-62-525-00.
2: Hablando de eso, mira el chupadulce. Ah, y mi voto es por Héctor, aunque sea mentiroso. Mira.
3: Cosas que me caen mal, súper. Que cuando vas por la botana,
2: ajá,
3: pues pides de tu cerveza favorita, sí, ¿no? En este caso, la clara.
2: Ajá.
3: ¿No? Que tú también de esa tomas, ¿no? Bueno, tomabas. Y que de pronto pidas la siguiente, súper. ¿Sí? Y llega el mesero y te diga, de esa ya no hay, se acabó. Y que a fuercita te tengan que cambiar la chela, ¿va? Sí, pero pues no tienes de otra, porque ni modo que te vayas, ¿no?
2: Ah, sí.
3: Dices, bueno, pásemela. Ah, bueno. Pero no, cosas que me caen mal. O que se te acabe la botana.
2: La botana, super. Eso sí.
3: Ya es no, lo que páseme, pase, día, páseme, pues, páseme otra vez milanesa, porfa. No, ya se nos acabó, pero le ofrezco ceviche. La pachanga, bueno.
10: Irancita, cosas que te caen mal. Por ejemplo, hay una tienda ese de servicio por ahí que llegas con tu billete de 500 y ya estás, hay una gran fila. Y cuando llegas y te dicen, es que no tenemos cambio. Oiga, pero voy a pagar como 200. Y no tenemos cambio.
3: ¡Hala!
10: Ah, son, micha, cómo caen de mal y sale uno.
3: La verdad,
10: hombre. Ay, no, me dan ganas de decirle, Didi, cae mal.
2: Oye, Luigi.
11: ¿Sí? ¿Qué pasó?
2: Pero aplica la otra, Luigi. Bueno, lo que hacemos algunos, por ejemplo, compras una sabrita, algo, ábrele y cómela delante del cajero, tú.
10: Ah, así le voy a hacer.
2: Así algo. Dile, que te diga, no tengo cambio. Ah, bueno, ni modo, gracias. Llévate tu billetito y llévate tu... Aplícalo, funciona, te lo garantizo.
10: Oye, sí, ¿verdad? ¿Cómo no lo hice tú?
2: Ah, yo sí lo he hecho, Luis.
10: Ya casi le decía, Vivi, caen mal.
3: Bye. Cosas que me caen mal, que antojen chela cuando ni tomar pueden, dice. ¡Hala! No, hombre.
2: Pero cosas pero que me caen
3: ¿qué
2: mal.
3: ¿Qué nos impide?
2: La fidelidad del Chapori, dice Rabaná. Ah, sí.
3: Superman, vámonos a la pausa y regresamos de volada.
2: 7 matrimonios avalan esa fidelidad, Irán.
3: Y 23 hijos. Regresamos, es la pachanga.
12: La pachanga.

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5: En 2025, México registró 8,709 suicidios, cifra que representa una tasa de 6.7 por cada 100,000 habitantes. Problemática de salud pública que afecta a miles de familias. Cifras del INEGI revelan que cada caso representa una pérdida humana y evidencia la importancia de hablar sobre la salud mental y fortalecer las acciones de prevención. Uno de los grupos más afectados fue el de las personas de 15 a 29 años, quienes registraron la tasa más alta con 10.2 casos por cada 100,000 habitantes. En este grupo, el suicidio fue la tercera causa de muerte y se contabilizaron 3,318 casos. Estas cifras muestran la necesidad de prestar mayor atención a los jóvenes, tanto en las escuelas como en los hogares y espacios comunitarios, para identificar oportunamente situaciones de riesgo y brindar apoyo. También existen diferencias importantes entre las distintas entidades del país. Chihuahua, Yucatán y Aguascalientes registraron las tasas más altas, mientras que Guerrero, Veracruz, Baja California y Chiapas presentaron las más bajas. La prevención del suicidio requiere más que campañas de concientización, garantizar el acceso a servicios de salud mental, fortalecer las redes de apoyo y reducir el estigma relacionado con pedir ayuda. Hasta el siguiente comentario.
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7: Aunque el primer programa de televisión a color se emitió en 1953, los televisores en blanco y negro siguieron siendo comunes durante mucho tiempo. No fue hasta la década de 1960 que la mayoría de los hogares adoptaron la televisión a color. La transición se debió a la gradual disminución de los costos de producción y al aumento de la disponibilidad de programas a color.
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1: ¿Qué tal? Esta es la información más importante. La temporada de lluvias mantiene en alerta a los cuerpos de emergencia de Tapachula y municipios ante el incremento de incidentes relacionados con fuertes rachas de viento, caída de árboles y presencia de reptiles fuera de su hábitat, situación que además de representar un riesgo a la población puede generar afectaciones a la movilidad y a las actividades económicas, por lo que exhortan a la población a podar árboles frondosos ante el riesgo de colapsos. Con una inversión de más de 586 millones de pesos en Chiapas, se construyen, amplían y reconvierten 31 bachilleratos, así lo dio a conocer la secretaria de Gobernación, Rosa Isela Rodríguez. La funcionaria federal informó sobre el trabajo de las mesas de paz y las acciones de atención a las causas en coordinación con el gobierno del estado y municipios que han permitido acercar a la población de la entidad programas, trámites y servicios. Las altas temperaturas que se han mantenido por más de 3 meses en territorio chiapaneco y el consumo de alimentos en la vía pública y las deficiencias en las cadenas de refrigeración de productos perecederos han ocasionado que Chiapas se posicione en primer lugar a nivel nacional en casos de salmonelosis, de acuerdo con los registros del Sistema de Vigilancia Epidemiológica. Las incidencias se concentran primordialmente en municipios como Tuxtla Gutiérrez, Tapachula, San Cristóbal de las Casas y Comitán. Muchas gracias por su atención. Que tenga usted un excelente fin de semana. Informó Pamela Hernández.
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1: Aquí terminan nuestros comerciales, que tal vez no fue de tu agrado ni de tu interés, pero ya te los chutaste. 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
2: 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Bueno, estamos de regreso, mi gente. Muchas gracias. Bueno, ¡caíste! Este es un programa grabado.
4: Ja, ja, ja, ja.
2: Pero, saludos.
4: Oye, ya tenemos versus, tenemos todo, Superman.
5: Oye, Mildred.
4: ¿Qué dice?
5: Mírala, Mildred. Antojando, anda uno, mira ya.
4: A ver. No manches, mira. Está bueno, ¿eh?
5: Está bueno, tú. A 14 pesos.
4: Sí. Oye, Mildred, ¿y vas a hacer para el 16? Porque me interesa, tengo una reunioncita, ¿no?
5: Oye, es cierto.
4: Ahí, pásame el dato.
5: Es cierto, mire, 15 o 16. 16. 15 es la cena, dice.
4: No, ¿no? Yo quiero el 16.
5: ¿Tú quieres el 16? Sí. A partir de las 9:30. Ok, Mildred.
4: Ahí me pasas el dato, Superman.
5: Sí, Mildred.
4: 962-625-2500. Super Irán, ya conectado, escuchando el programa, dice Miki. Saludos, Miki, ¿cómo andamos? Bienvenido a La Pachanga.
5: Ok, bueno, dice este. Saludos, Charlie Brown. Javier. Órale, saludos. Dice Nico, Juanito el Rayo, que ya está viendo el partido. Sí, ok. Saludos, Cala, también ya se reportó. Ok. Bueno, pues ahí está, ya tenemos versus. Todo está listo, papá. Todo, ¿no? Así que este, comunícate, manda saludos. Puedes mandar saludos a tu amigo Nodio Merido, Machacapiña, Pretendente, Troy de Mante, Rejuntado, tu ya casi casi, tu peraná, tu cututu, tu medranca, tu cuchicuchi, tu cachachá, tu trenavecito, tu querinovio, tu brinca para atrás, tus atrantacas, tu meconay, tu la mayor, tu chiquitín, tu jota, tu gay, tu lesbia. Listo.
4: La ¿aló? Pachanga, bueno.
6: Hola, buenas tardes.
5: Hola, José.
6: Ya hasta que apareciste, hombre.
5: Sí, hombre, estaba yo en el baño.
6: La irancita es maga.
5: ¿Sí?
6: Sí, pues ya te apareció.
4: Aquí andamos, José.
6: ¿Qué tal? Qué gusto saludarlos a los dos.
4: Igualmente, José, pues aquí está iniciando este bueno, ya a mitad de martes, ¿verdad? Pero arrancando el programa, ¿cómo estás?
6: Bien, disfrutando de un cóctel de frutas.
4: Ah, su qué rico. ¿Cuál es tu fruta favorita, José?
6: Ay, a mí me gusta la papaya.
4: Ah, mira.
6: Sí, qué rico.
4: Qué bueno, José. ¿Y trae de todo tu cóctel?
6: Sí, está bien sabroso, delicioso.
4: Oye, eso.
6: Irancita,
4: ¿qué pasó? Dime.
6: Dice que llegó un señor, una muchacha a comprar a una mercería.
4: Ajá.
6: Y le dice al señor, buenas tardes. Dice, buenas tardes. Dice, oiga, señor, ¿tiene bolas de estambre? Dice el señor, viene enojado, dice, ni que mis hijos fueran de peluche. para que vean. Recibiéndolos con unos cuentos buenos.
4: Al 100, José, ya sabes que son bienvenidos.
6: Sí, también llegó un enfermo y dice, doctor, dice, ¿qué será que me puedo bañar con diarrea? Dice el doctor, pues yo me baño con agua, pero si usted quiere bañarse con su...
4: Pues ya, los gustos de cada quien, ¿no?
6: Ay, Irancita, qué gusto saludarlo. ¿Qué pensé que no iba a llegar el tupe? Ya está
4: preocupado. No, lo fui a traer del pelo, José.
6: Estoy preocupado.
4: Sí. Lo tuve que ir a traer del pelo, hombre.
5: No quería entrar hoy, pero el Irán fue por mí.
6: Ay, no, pero bueno, lo bueno que todavía tiene cabello.
5: Sí, todavía.
4: Hay dos de la patilla.
5: De la patilla.
6: Sí, porque algunos le puedan a cebolla. ¿Sabes por qué le puedan
4: a cebolla?
6: ¿Eh?
4: ¿Por qué?
6: Porque tiene más pelos en el rabo. Ahora cuéntale.
4: Dale, José, cuídate. Bye bye. Ahí está el Ben José desde la Ciudad de México reportándose.
5: Órale.
4: Hola, saludos desde Tijuana. Extrañaba el calor de mi tierra, pero ya no se aguanta el calor de acá. Dice, bendiciones. Saludos, Super Irán. Ya conectado escuchando el programa. La Pachanga, bueno.
7: Oye, ese José.
6: dice que...
4: Ala, ustedes hablan igualito, ya no sé quién es quién.
6: Luigi. Ay, yo estoy ahí, que no sé, yo sé, Luigi.
4: Ya sé, bebé.
6: Ah, bueno, más te vale. Dice que no le, que le encanta la papaya.
4: ¿Sí?
6: Ay, yo la fruta que más aborrezco.
4: Ay, ¿no te gusta?
6: Y yo, a mí me gusta el guineo.
4: Ajá.
6: El pepino.
4: Uh-huh.
6: Y este, y la berenjena.
4: ¿A poco?
6: Ay, sí, nos fascina. Pero es el que no, que ahí la papaya le encanta. No, no. Yo digo que le encanta también esa fruta.
4: ¿Verdad? Coincide.
6: Sí, porque a distancia se oye que es igual que esa Luigi. Oye, y José, qué chistoso estuviste. No paro de reír. ¿Te parece ese que llegó ahí al programa? Que ya ni supimos qué pasó con él, porque ya desapareció por su chiste que decía, ay, es que aquí en mis redes me están diciendo que les cuente chiste. Ay, no. Yo creo que en su programa nadie llegaba, ¿no?
4: Sí, hombre.
6: Pero bueno, gordito hermoso.
7: Sí.
6: Te extraño, bebé.
7: Lo sé. Es normal.
4: Bye. Bye. Bye, bebé. Adiós. Ahí está el buen Luigi presente en la pachanga. 962-625-2500.
5: El plátano le encanta. Sí, pues si le gusta.
4: Sí, sí, de hecho lo dijo. La pachanga, bueno.
8: Hola, hola.
4: Hola, hola, ¿quién habla?
8: Habla Giancarlo Román.
4: Giancarlo, ¿cómo estás, Giancarlo?
8: Bien, bien, aquí esperando que caiga la aguacero.
4: Híjole, ¿en qué parte de la ciudad andas?
8: Aquí andamos por Puerto Madero.
4: Puerto Madero. Oye, pero allá en el puerto casi no llueve, ¿verdad?
8: No, no, nada más te la pinta bien bonito.
4: Sí, me imagino. Qué bueno, mi buen Giancarlo.
8: Así es, así es.
4: Oye, ¿y allá vas a andar en esa zona o vienes para Tapachula?
8: No, de repente venimos aquí a Tapachula a ver unos bizcochos por ahí.
4: Ah, bueno, perfecto, mi Giancarlo. Saludos para quién.
8: Saludos ahí para la banda y para toda la mampada de Cacahuatán.
4: ¿De Cacahuatán?
8: Correcto.
4: Ah, pues ahí está, de parte del buen Giancarlo. Mi buen Gian.
8: Esos partes de Cacahuatán son como los zancudos.
4: ¿Cómo?
8: Cuando llueve revientan más.
4: Sale Giancarlo. Saluditos.
8: Hasta luego.
4: Bye bye. Pues ahí está, mira, hasta Cacahuatán llegó el saludo desde Puerto Madero.
5: Sí, tú. Pero...
4: A mí me gusta el durazno, entre más carnoso mejor, pero no sé si estamos hablando de la fruta. Saludos, Gilbertera de la Croche, bienvenido a la pachanga.
5: Oye, a la mal pensada eres. Este.
4: No, no, yo digo, yo digo, yo digo.
5: Fruta,
4: yo digo, pensé, no sé.
5: Sí, te digo que tienes tu mente maquiavélica. De
4: ¿yo?
5: Sí.
4: No, bebé, para nada. ¿Cómo crees?
5: Resulta que el marido vuelve inesperadamente de un largo viaje y se encuentra a su mujer Mireirán con un su amigo.
4: No manches.
5: No, y donde los mira, pues. Ajá, te, oye, Paco. Paco, ¿tú? Paco, ¿tú? ¿Mi mejor amigo? ¿Engañándome con mi mujer? Mira, carnal. Precisamente porque soy tu mejor amigo, estoy asegurándome que no te engañe con otro.
4: Cuates.
5: Esos son los cuates, Irán.
4: Panas, hermanos.
5: Sí, cuando uno dice, güey, voy a salir de viaje, pero cuídame a mi mujer. Ese es amigo, güey. Cuidando de que no se acueste con alguien que no sea otro, güey. Bueno, Gaby Palacios. Hola, Chuper Chuper. Hola, Gaby. ¿Qué onda? ¿Cómo estás?
4: Saludos, Gaby. Bienvenida a la pachanga.
5: Bienvenida porque su marido ya tiene trabajo.
4: ¿A poco?
5: Sí, ya está trabajando.
4: Dice. Mira, pues.
5: Saulo, ya llegué ya. Órale. Charlie Brown. Saludos, Charlie Brown. Eso, mero. Ya salimos de la escuela, ya salieron de la escuela los chamacos.
4: Qué dice. Bueno, muchachos.
5: Ok, hablando de escuela, llega el chamaquito de la escuela y le dice, oye, papi, ¿me ayudas con la tarea? Claro que sí, hijo. Hay números pares y número. Neme, ¿qué es un número non? Ah, ay, hijo, un número non es... Así, mira, y le... un número non, le escribe un número grandote.
4: Ya, no, sí, sí.
9: Gracias, papi, mejor lo voy a hacer yo solo.
5: Ha de ser de otro país porque aquí no hay mampada de celiese.
4: ¿Qué? En Cacahuatán anda Eliezer, ¿verdad? Me imagino.
5: Sí, sí, es cierto, ¿verdad? Por allá andar Eliezer en Cacahuatán. Bueno, dice este súper Eric Fernando anda en el puerto, dice que nos compre un cóctel. Ahí está, ¿crees?
4: Saluditos a los amigos del puerto.
5: Saludos a la banda del puerto, pues.
4: Súper, vámonos a una pausa rápidamente y regresamos.
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5: Estamos de regreso, mi gente, muchas gracias. El tema del día de hoy es, no se dice tengo calor, se dice aló,
7: se dice ay, esto quiere una Kawasaki.
8: Yes.
7: Oye, Irán,
8: ¿qué pasó?
7: Está muy pollito.
8: Sí, Luigi, 21 años.
7: Como dijo la canción aquella, a mí me gustan los mayores, aquellos que llaman señores. Ay.
8: ¿A poco sí, Luigi?
7: Sí, más que están así como el súper.
8: No, hombre.
5: Ah, sí.
7: Al barbón.
5: Sí.
7: Pelo en pecho.
5: Sí, sí quieres conmigo, Luigi.
7: No, que estén así, mamá Dolores.
5: Ah,
7: no,
5: sí.
7: Señores,
8: el súper.
7: Tanto... rascuache igual que yo.
5: Ah, sí. Si quieres, acéptalo.
7: Sí, pues, así como súper. Súper. Cuando vamos por las tortillas.
5: Tú dices, yo pongo la manta.
7: Oye, sí, va. Lástima que no eres vaca, súper.
5: ¿Por qué?
7: Para que me lo avientes todo en la...
8: ¡Oye! ¡Espérate! Ay,
7: perdón.
8: Oye, tranquilízate, por favor.
7: Ay, perdón, disculpa, mi granjita.
8: Hasta
7: ay.
8: Mudo quedó Luigi ya.
7: A mí sí, volviendo a este Bonnie.
8: Ajá.
7: Está muy pollito. Y yo pensé que me estaban despidiendo porque querían seguirle entrevistando.
8: No, Luigi, queríamos que platicaras con él, hombre.
7: Ah, no, yo por el alcohol, yo dije, no, me estoy colgando ahorita, no, mucho bla, bla, bla, bla, bla, y van a entrevistar a este niño.
8: No, ay, tranquilo, niño. Luigi.
7: Sí, es un niño, mejor así como mi súper. ¿Verdad, súper?
5: Sí, cómo no.
8: Maduritos.
7: Ah, maduritos, sí. Y porque solitos caen del árbol.
8: Sí.
7: Es un niño. Mejor así como mi súper. ¿Verdad, súper?
5: Sí, cómo no.
8: Maduritos.
7: Maduritos.

0: Vamos por dos.
1: Ah, esa es la mejor para
0: Eliezer.
1: Sí, yo digo que esa, ¿no? Esa funciona, Irán. Y funciona, ¿verdad? Se te quita el calor, tú. Digo, aparte de dos, más dos, más dos. Sí, al rato claro. Hasta se te olvida.
0: Sí, súper. Excelente tarde para ustedes, ya dándole duro a la transportación de personas vía terrestre dentro y fuera de la ciudad. No se dice tengo calor, se dice tengo hipertermia, dice Fernando Valera. Saludos, Fer. Bienvenido sí. A la pachanga.
1: Bueno, saludos, Tony Citalán. Ay, tan chulo el Tony. Aún no. Rolando, saludos, Rolando. La plebe. Como me anda Rolando el Cristian. Piensan que sí. ¿Aló?
2: Te dice qué calentura.
0: Ah, también.
2: Sí. Me siento. Es más, unos dicen me siento caliente.
3: Paso.
0: Pero de qué, ¿no?
2: Pues sí, imagínate con no. Si escuchando la plática de mí, súper me quedé yo pensando.
0: Sí, hombre. Sí.
2: Dije yo el que quiere comer pan con. Digo, el que piensa en pan comer. Sí, hombre.
3: Lástima
2: dije,
3: que soy casto puro.
2: Ya, súper, dile que sí, hombre.
1: Ah, yo todavía me conservo casto, puro y virgen.
3: Aún.
2: No, pero eso es de fetitos, Luigi, lo quita.
3: No
0: hay problema.
2: Pues sí. Ahora pues.
0: Saludos, buen José, cuídate.
2: Saludos, cuídense.
0: Desde la Ciudad de México, el buen José.
1: Oye, cierto día en un transporte, se escucha que dice un cuate, ¡chale! ¡Tanta curva y yo sin frenos! Y una señora le dice, o sea, ¡qué naco te oyes al hablar, güey! ¡No! Es neta, doñita, agárrese fuerte porque la micro se quedó sin freno.
0: La pachanga, bueno.
4: Buenas tardes, pachanguero.
0: Buenas tardes, buen Kevin, ¿cómo estás?
4: Muy bien, gracias a Dios. Ustedes te cuentan cómo está la buena vida. Súper, ¿qué dice? ¿Cómo estás?
1: Bien, bien, todo tranquis.
4: Eso es todo. Oigan, ¿cuál es el tema del día de hoy?
0: No se dice tengo calor, ¿se dice?
4: Así que tengo calor, dice qué calorón.
0: Qué calorón, sí es cierto.
4: También se dice me estoy achicharrando.
0: Otra también bien aplicada.
4: O también me estoy asando.
0: Asando, sí, sí, sí.
4: Está que arde.
0: No, hombre, te sabes un montón, Kevin.
4: Gracias.
0: Está bien, ¿cómo andamos?
4: Muy bien, aquí todo ya apenas saliendo de la escuela.
0: Qué bueno, Kevin, con cuidado.
4: Gracias, cuídense, linda bye, tarde. Bye. Saludos, súper.
1: Saludos, Kevin, hasta luego. Bueno, no se dice tengo calor, se dice estoy caliente, dice el Rolando.
0: Saludos, pachangueros, aquí a punto de irme al trabajo, ¿será que me pueden poner la complacencia, armonía de amor? Saludos, súper Irán, Gilbertora de la Croche, mi buen Gil, ya te pusimos la canción, espero que la hayas disfrutado.
1: Sí, ¿ya la pusieron?
0: Ya. No, aquí andamos con todo, con las complacencias también, ¿eh?
1: Órale, en el grupo La Pachanga Fans, ahí está la plebe, ahí está Nico, Tony Citalán, Moni, Charlie Brown, Gaby Palacios, Agustina, Héctor, ¿quién otro está? Luigi, de Chupadulce, Juanito.
0: Saludos, Rayo. Chavos, atentamente Paquito Estrada, los estoy escuchando aquí por Frontera Hidalgo. Bienvenido, Paquito.
1: Charlie Brown. ¿Aló?
5: No te dice, hace calor, te dice, este clima parece un horno, chamacón.
0: Sí, es cierto, ¿eh?
3: Sí.
5: Así es, chamacones, ya está, es de Luigi. Habló por segunda vez, pero parece pasto crecido. Luigi cae mal, dijera eso. Parece pasto crecido, el Luigi, la Luigi, qué bárbaro. Esa mujer, qué bárbaro. Dígala a la Lucy, va. Allí habla y me la saluda.
3: Órale.
0: Va.
1: Perfecto.
0: Mucho saludito de Héctor, ¿eh? O sea, sí. No sé qué onda. O sea,
1: está hablando de la Luigi y él también anda así de jarioso.
0: Sí, ¿no?
1: Hablando de eso. Bueno, ahorita.
0: No se dice tengo calor, se dice para este calorzuco merece una Kawasaki bien elodia, dice Luis Guillén. Saludos. ¿Qué? La pachanga, bueno.
6: Mirancita, dime ese talentor que lo amo, es un amor, aunque me odie, pero yo lo amo. Y que recuerde que del odio al amor, nada más falta un paso, bebé. Bye.
0: Bye, mi buen Luigi.
1: Hay amor ahí.
0: Sí, no.
1: Parece mentira, pero sí.
0: Hola, saludos, chicos. No se dice tengo calor, se dice me estoy rostizando, dice Rubí.
1: Sí, tú.
0: Saludos, Rubí.
1: Se encuentra.

0: dos cuates y le dicen cuate al otro: oye, carnal, ¿qué crees, güey? ¿Qué onda, güey? Te veo así preocupadón. Es que, güey, ayer mi novia me encontró un lápiz labial en el coche, güey. No manches. ¿Y qué le dijiste? Pues que le ponía el cuerno, güey. No manches, qué oso que se entere que vendo Avon, güey. Dice, súper chiquita, tiene uno de los que se quiebran. Dice, pero ¿qué más quebrados quieren si ya se reportaron, pues?
1: No, hombre, imagínate.
0: Se encuentra la Pamela de la Yajaira, ¿no? Y le dice, ay, ¿qué crees, mano? ¿Qué pasó? Ayer me mordió un perro. Ay, ¿y te pusiste algo? No, le gusté así como yo estaba. Ay, no. ¿Qué crees, mana? ¿Qué? Ay, el otro día leí que fumar era malo y dejé de fumar. Ah, bien por ti. Luego, ¿qué crees? El otro día leí que beber era malo y ahí sí, mira, bye, dejé de beber. Bien por ti. Al otro día leí que hacer el amor era malo y ahí sí, ¿qué? ¿Lo dejaste de hacer? No, dejé de leer.
1: Ahorita me imagino a Luis y a Lucy, a todas.
0: Aleto en su trailer.
1: Se movía y se movía el trailer.
0: Oye, la curva, sí. Curiándose con el volante, Leto. Ah, sí, sí, Leto. María Medina, pero.
1: No, de plano, muchachos. ¡Ey, ya! ¡Vámonos a la pausa, súper!
0: Ay, mira, pues iba yo a contar más.
1: De volada, pausa y regresamos.
0: Siento que me cortas bien gacho.
1: Escuchas, Héctor, eso es para ti. Solo, solo, solo, solo. Pausa y volvemos, la pachanga.
0: Bueno, ya estamos de regreso, amigos. Manda tu mensaje de texto al... ¡Caíste! Este es un programa grabado.
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5: Bueno, ya estamos de regreso, amigos. Manda tu mensaje de texto al... ¡Caíste! 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

0: estamos de regreso, mi gente. Ah, papá, no se dice voy al baño, se dice, ese es el tema del día de hoy. Pero saludos, dice, saludos.
1: Saludos, muchachos, váyanse preparando, ya se viene el Versus 962-625-2500, ese es el número de WhatsApp para que te reportes a cabina rápidamente.
0: Órale, pues, dice.
1: Tema de hoy, super.
0: No se dice voy al baño, se dice.
1: Ese es el tema del día de hoy.
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5: Te hace falta ver más box.
0: Bueno, te voy a presentar en la primera esquina. Él es José con la de Eclipse Total del Corazón.

0: Órale.
1: Charlie Brown. Pues esa canción, mira, hasta ahorita estoy Charlie Brown, voto enterándome.
0: Por Bonnie Tyler, órale.
1: 1-0, muy bien. 962-62-525-00. La pachanga, ¿por quién votas?
2: Para Juan Carlos.
0: Juan Carlos. Martín, 1-1. Vota por José.
1: 2-1.
0: Gilbertore, vota por José. 3-1.
1: 3-1, muy bien.
0: Eliezer, por Carlos. 3-2.
1: La pachanga, ¿por quién votas?
3: Mi voto por mi comadre, o sea.
1: Eso. O sea, dice ya el Luigi.
0: Juanito el Rayo, por la eclipse total. 5-2.
1: Eso, muchachos.
0: Mi voto para Juan Carlos, 5-3.
1: Eclipsearse todos. La pachanga, ¿por quién votas?
2: Para Juan Carlos.
1: Por Juan Carlos, super. 5-4.
0: María José, por Juan Carlos.
1: ¡Ey, no!
0: 5-5. Marlis, por José.
1: Eso, muy bien. La pachanga, ¿por quién votas?
2: Voto por el eclipse total del amor.
1: Eso, baby. Muy bien. 7, está muy bien.
0: Magdalena, por Juan Carlos. 7-6. Héctor, por la de... Si te pudiera ayudar, dice.
1: Y eso ni existe.
0: Ni existe.
1: La pachanga, güey. Ojalá pudiéramos ayudarte. ¿Por quién votas?
2: Juan Carlos.
1: Juan Carlos, super.
0: 8. Ah, por Mesidia. Ah, bueno. 8-7. 8-7.
1: José, vota por ti. La pachanga, ¿por quién votas?
4: Por Juan Carlos.
0: Por Juan Carlos.
1: Chale.
0: 8-8, Irán. 8-8.
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1: Estás escuchando mal, chavo. La pachanga, ¿por quién votas?
4: Por Juan Carlos.
1: Chispas. ¡Ey, muchachos! 9-8. Apoyen a
0: el
1: José.
0: El Carpi vota por José.
1: Eso, 9-9. La pachanga, ¿por quién votas?
2: Por Juan Carlos.
1: Por Juan Carlos, Superman.
0: 11-10. 11-10, Roberto Carlos, por José.
1: Eso.
0: ¿Cuánto va? 10-10, sube 12.
1: La pachanga, ¿por quién votas?
2: Juan Carlos.
1: Juan Carlos, Juan super. Carlos. ¡Hala! Otro voto por José, muchachos.
0: 11-11. Charlie Brown por José. 11-11, sube 13.
1: La pachanga, ¿por quién votas?
2: Por Juan Carlos.
1: Por Juan Carlos. ¡Ey! Otro voto por José.
0: 11-11. 12-11.
1: Órale, pónganse pilas.
0: René Cosme por José. 12-12.
1: La pachanga, ¿por quién votas?
2: Por José.
1: Por José.
0: 13-12.
1: ¿Ya? ¿Todavía no? No. Ah, Chihuahua. 12, yo creí que ya, hombre.
0: Subió 14. 13-12.
1: Rápido, muchachos. Otro voto 13, por José. 12. La pachanga, ¿por quién votas?
2: Por José.
1: ¡Listo, señores! Mira. ¿Y José? ¡José! Se está esperando, está esperando.
0: Dale, José, dale.
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1: Listo. La pachanga, bueno.
2: Por José.
1: Gracias, iba a ganar José, Superman, mira, por supuesto, ¿no? Mira, ¿qué pasó?
0: Como siempre, haciendo chanchullo.
1: Ey,
0: el Héctor, mira.
1: Ey. Héctor, Héctor, tú ni estás aquí en la cabina operando, ¿ok? Tú estás escuchando que están votando
0: luego,
1: por José.
0: Luego se ve que Irán ya había recibido algo. Ay, de José, ya. Que hasta campaña hizo.
1: Ay, ya. Sí. La pachanga, bueno, eran buenos.
0: Irán, tú eres legal.
1: Yo soy legal, o sea, y la gente que gana en este versus es legal. José es legal.
0: No hiciste trampa, Irán.
1: Para nada. De plano, me están ofendiendo mucho. Mira, el Juanito por José estaba votando. Gilberto de la Croche por José. Ya ves, ¿no?
0: Pero hay más. Que,
1: no, que pues más, ya no veo nada más.
0: Déjame verlos, a ver. Déjame verlos.
1: Mira, múltiples, no.
0: No, pero a verlos.
1: Martín Martínez por José, mira.
0: A ver.
1: Charlie Brown por José, para que veas, hombre.
0: Pero los otros que están en
1: verde. No, pues no hay nada.
0: No hay.
1: Ya, listo. Vámonos ya con la canción ganadora.
0: ¿Fue legal?
1: Fue legalísimo. José, felicidades. Este mira, versus es tuyo.
0: Mira,
1: tú ganaste. Chanchullero, dice. No, hombre, sepan perder. Si José te lleva al botanero, nos llevas Irán. Felicidades, José.

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5: La güerita consentida Alicia Villarreal, feliz de convertirse en abuela, pero furiosa con Arturo Carmona por dar antes la noticia. La cantante no ocultó su molestia porque su exmarido anunció que su hija está embarazada. Gracias al vocero chismoso, es como hace referencia al dirigirse a él. Yo he dejado a que mi hija se tome su espacio, su momento, porque pues es de ellos. A veces se adelantan los que no deben. Sabrina Sabrok reapareció ante la prensa con una imagen distinta y habló de los cambios físicos que ha tenido en los últimos meses, así como de los procedimientos estéticos que contempla a futuro. La modelo y cantante sostuvo que mantenía sus implantes mamarios del récord Guinness, lo obtuvo hace 20 años. La artista de 55 años comentó que su historial incluye más de 50 cirugías. Dijo que destinó a estos procedimientos buena parte del dinero que obtuvo durante su carrera. Casi dos meses después de su boda, Travis, el marido de Taylor Swift, compartió nuevos detalles sobre su boda. El jugador de los Kansas recordó recientemente: "Es una noche que nunca olvidaremos". El jugador explicó que una de las prioridades de ambos era conseguir un lugar que se sintiera personal y alejado de las cámaras. Ese es el motivo principal por el cual decidieron casarse en el Madison Square Garden.
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9: ¿Qué tal? Esta es la información más importante. La temporada de lluvias mantiene en alerta a los cuerpos de emergencia de Tapachula y municipios ante el incremento de incidentes relacionados con fuertes rachas de viento, caída de árboles y presencia de reptiles fuera de su hábitat, situación que además de representar un riesgo a la población puede generar afectaciones a la movilidad y a las actividades económicas, por lo que exhortan a la población a podar árboles frondosos ante el riesgo de colapsos. Con una inversión de más de 586 millones de pesos en Chiapas, se construyen, amplían y reconvierten 31 bachilleratos, así lo dio a conocer la secretaria de Gobernación, Rosa Isela Rodríguez. La funcionaria federal informó sobre el trabajo de las mesas de paz y las acciones de atención a las causas en coordinación con el gobierno del estado y municipios que han permitido acercar a la población de la entidad programas, trámites y servicios. Las altas temperaturas que se han mantenido por más de 3 meses en territorio chiapaneco y el consumo de alimentos en la vía pública y las deficiencias en las cadenas de refrigeración de productos perecederos han ocasionado que Chiapas se posicione en primer lugar a nivel nacional en casos de salmonelosis, de acuerdo con los registros del Sistema de Vigilancia Epidemiológica. Las incidencias se concentran primordialmente en municipios como Tuxtla Gutiérrez, Tapachula, San Cristóbal de las Casas y Comitán. Muchas gracias por su atención. Que tenga usted un excelente fin de semana. Informó Pamela Hernández.
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6: bueno, ya estamos de regreso. Muchas gracias. Voy a saludar al grupo de La Pachanga Fans. Ahí está Mayra de Guatemala, René Costner, Tony Citalán, Charlie Brown, Kena, Juanito el Rayo, Gaby Palacios, Miki, Bin. ¿Aló?
7: Hola, Super.
8: Hola.
7: Yo quería participar, pero no me dejaron estos. Con sí. Una de Gloria Trevi que se llama Los Perros Tristes.
8: Sí, Luigi, sí, sí.
7: No, se trata para esos que están participando ahorita, que están, ahora sí que te venden política barata. Pero no pude ganar, no pude llamar, llamaba y ocupado. A
9: ver. Te ganaron, Luigi.
7: Sí, grancita. Oye, este sí. Pretexto para decir cómo sanchar o cómo que dice el...
8: Ya vi el tuyo, hoy. ¿Eh?
7: ¿Ah?
8: Ya vi el tuyo.
7: No.
9: A ver, pero dilo.
7: Así como ellos ponen pretextos de que, ay, es que voy a hacer esto, voy por 4 horas, no me hablen. Ahí va la de las mujeres.
8: Ah, sí.
7: Dicen que cuando encuentras a otra persona en tu casa, otro hombre, dice, ¿quién es este? Es un primo que me vino visitar de México, pero para que no estuviera rentando en un hotel, lo invité aquí a la casa.
8: Sí.
7: Así es.
8: De hecho,
9: en su cara.
7: Y a veces en el misma cara se lo pasan, pues digo, he dicho, cuando ellos sanchan, piensan que ellos sanchan bien, pero la mujer ya dio 10 vueltas y todavía salen con su cara y ya sancha, mi mujer está bien en vieja.
9: Perdón.
7: Y hay una que salió en el TikTok. Dice, si piensas que te perdoné porque me sanchaste, una de dos, una porque ya te sanché, dos, porque no piensas cómo te voy a traicionar y de qué manera.
9: Ya, no hay que tener miedo, Luigi.
7: Sí, las mujeres son peligrosas y por eso te digo, ni las sanchen, porque si te perdonan es por algo. No creas que por tu linda cara, como dice ella. Te voy a perdonar por dos cosas.
9: Oye, eso fue comentario, ya fue desahogo de Luigi, ¿verdad?
7: Sí, desahogo, porque a mí me traicionaron así, pues, cuando me dijeron, no, sal, mi amor, sal a divertirte. Ah, bueno, no vas a llegar el domingo. No, es que voy a calificar examen. Dice, cuando hay un bar de cerveza, como que el mismo destino me llevó. Ahí estaba yo cuando de repente se levanta el cliente bailando y dije, yo no iba a calificar examen.
9: Oye, no.
7: Hijo de su... Pero dije yo, está bien. Está bien.
9: Pero terminaste eso, ¿no, Luigi?
7: ¿Ah?
9: ¿Terminaste esa relación?
7: Ah, sí, pues.
9: Ah, eso, Luigi. Muy bien.
7: Nada más.
9: Qué bueno, está bien.
7: Porque yo le dije, yo no voy a hacer escándalo y me haría mal haciendo escándalo. Simplemente te voy a ver, que me mires. Y con eso se acabó. Y así pasó.
9: Está bien, Luigi. Por eso ahorita estás soltero.
7: Quería participar, mirancita, pero me ganaron esto.
9: Sí, hombre, ni modo, Luigi. Para la próxima, ¿vale?
7: Sale, gordito, bello, hermoso.
8: Saludos, Luigi.
7: I love you.
9: Bye. I love you, bye-bye.
6: De hecho, oye, Irán,
9: a ver, dime.
6: Ninguna chica ha comentado, ¿eh? Digo, no necesariamente que tú seas la que traiciona. Puedes decirle, oye, una prima le hizo esto a su novio.
9: Sí, claro.
6: O una amiga le hizo esto a su esposo.
9: Y listo.
6: ¿Cómo ven? No quiere decir que ustedes sean, ¿eh?
9: Oye, Super, ¿ves que tenemos la dinámica de regalar boletos dobles para el cine?
6: Ajá, sí.
9: la pachanga me invita al cine y tu nombre completo. Eso es importante. Si no, tu nombre completo y ya nosotros te vamos a enviar el link de la encuesta. Pero en este momento vamos a sacar a uno de nuestros ganadores que ya nos lo pasaron súper. Nos pasaron ya su dato, sus. Le vamos a marcar ahorita en vivo. Ojalá que nos conteste. Si no, pues vamos a pedir a otro ganador. Listo. Ahí tendría que estar sonando.
10: Ok. Bueno, mientras, dime tu pretexto.
9: Ahí está sonando, super.
10: Ajá. Sí, a ver.
9: Nada. Bueno.
11: Hola, ¿qué tal?
9: Hola, ¿qué tal? Hablamos con Willy Mac.
11: Así es, a tus órdenes.
9: Willy. Hola, Willy.
10: ¿Quién habla, Willy? A ver.
11: Soy papá de Valentina.
10: ¡Ah, Willy! Pues fíjate que no queríamos hablar contigo, queríamos hablar con Valentina precisamente.
11: Hay que ir a buscarla a la escuela.
9: Ah, no ha salido.
11: No ha salido.
9: Willy, te hablamos del programa de la pachanga porque tú fuiste uno de los ganadores de boleto doble para el cine, Willy.
11: Muchas gracias, muy amable siempre ustedes.
10: ¡Uy! ¡Willy, no te emociones, por favor!
11: A ver, cuénteme pues cómo está la dinámica, porque ando en campo, ando trabajando.
9: No, ya estuvo, Willy, ya ganaste. El poder participar era que llenaras la encuesta que te enviamos y ya eres ganador. Y te marcamos al aire, pues, para hacerlo válido, ¿no? Y que también las personas sigan participando. ¡Felicidades, Willy! Por favor, si puedes pasar por tu boleto el día de hoy, antes de hasta las 4:30, o mañana de 9:00 a.m. a 1:00 p.m.
11: Muchas gracias, chicos. Gracias a ti y al buen Mario, ¿eh?
9: Al contrario, Willy. Oye, Willy, ¿cuándo pasas? ¿Hoy o mañana?
11: No, yo creo que pasaría mañana. Es que ando por la parte carretera de Ciudad Hidalgo, Metapa. Bueno, donde hubo un problema social. Por el problema social, no pude hacer mi actividad toda la semana hasta ahorita y no he terminado.
9: No te preocupes, Willy. Te esperamos mañana, sale antes de las 2:00 p.m, como hasta la 1:30.
11: Ok, gracias.
9: Vale. Un abrazo. Bye bye. Ahí está. Listo. Willy Mac Wilson López.
6: Uy, super fan de la pachanga de Willy.
9: Mario, ¿qué onda? ¿Cómo estás? se le fue, es que sí se parecen, no, los dos. Sí, más con tu barba, súper.
6: Ay, no. ¿Te puedo pedir mi complacencia antes de irme al trabajo? No, Tim Else Matters, de Metallica, dice Gilbertore.
9: Claro que sí, Gilbertore, ¿cómo no?
6: ¿Qué dice? Uy, qué emocionado el Willy, hasta el nombre le cambió al súper.
9: La pachanga, bueno.
12: Hola, Irancita.
10: Hola, José.
12: Mira que yo estoy aquí buscando una forma para engañar, pero no encuentro, hombre.
10: No, ya se te da natural.
12: Pues sí.
9: Eres tremendo, mi buen José. ¿Qué
12: engañar si te lo puedo pasar al frente?
9: ¡École, no, hombre! Pues
12: sí. Bravo por mi comadre Luigi, hombre.
9: ¿Verdad?
12: Pues sí. Oye, súper, ¿sí? Yo no entendí tu cuento, tu hace rato tu anécdota de la suegra.
10: Ajá.
12: Yo entendí. Tú dijiste que eran dos mamás.
10: Ah, sí.
12: Y yo digo que cachaste a tu suegra.
10: ¿Por qué?
12: Pues sí, porque están engañando. No estaba con la misma mamá la mujer. Entonces quiere decir que tu mujer fue a la casa de la mamá y la mamá te puede huerga. Y entonces llamó y ella es la que estaba traicionando.
9: ¡Híjole! Oye, llegaste a esa conclusión, ¿eh?
12: Ah, pues yo llegué a esa conclusión, ¿eh?
9: No, hombre, te digo.
12: Dije yo, ¿por qué hay que pecar, hombre?
9: ¡Sale, José!
12: Cuídense,
9: saludos. Bye, bye. Bye bye. Vámonos a la pausa rápidamente y regresamos con más. ¿Escuchas? La pachanga. No olvides enviar tu mensaje. La pachanga me invita al cine, tu nombre completo y listo. Con eso participas. Regresamos. Es la pachanga.
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0: 32 minutos. Feliz dominguito 13 de septiembre de 2026, chicos. Qué bueno que nos sigan acompañando en esta rica tardecita nubladita en la ciudad de Tapachula. Y como siempre, acompañándolos con excelente música. Espero estén muy bien, espero estén pasando un excelente fin de semana. Nosotros nos vamos a enlazar en estos momentos con nuestro buen amigo Marcos Capistrán, que nos tiene mucha información. Así que nos vamos con él y en un momento regresamos con más música. No le cambies, sigue en sintonía a través de Extremo 90.7.
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1: 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Pues ya platicamos con Víctor en el live, lo pueden checar a través de la página oficial de Extremo Tapachula, porque agarrar a Víctor ya en esos momentos ya se desapareció, porque obviamente tiene que estar checando la preparación, dando ya los últimos finales, toques finales, para que el telón se abra y eso empiece. Clásicos Dance Show, solamente lo vives a través de Extremo FM 90.7. Voy a cabina y regreso más adelante a través del 90.7 FM.
0: Bueno, ya lo escucharon, chicos. 5:36 PM. Mandamos saludos a toda nuestra audiencia, a toda la gente bonita, gente bella que nos está sintonizando en estos momentos. Saludos al buen George. Dice, feliz Día Internacional del Chocolate, bebé. Saludos, saludos, mi buen George. Sáquense el chocolate de una vez ahorita mismo, que el clima lo amerita. Saludos al Chupadulce. Bienvenido. Dice, aquí estoy. ¡Mua! Besitos, chicos. Qué bueno que no nos dejan solos los fines de semana. Gracias a ustedes. Y pues bueno, nos vamos a una pausa y regresamos con más información con nuestro amigo Marcos Capistrán a través de Extremo 90.7, sonando la música de tu vida.
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0: 10 de la noche.
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7: Si tú no vuelves, Miguel Bosé. Si tú no vuelves, es una de las baladas más icónicas de Miguel Bosé, incluida en su álbum Bajo en el signo de Caín. La canción fue escrita por Bosé y Carlos Jan y se centra en el tema de la pérdida y la esperanza de un reencuentro amoroso. Con una producción elegante y una interpretación emotiva, la canción resonó profundamente con el público hispanohablante. Si tú no vuelves, fue un éxito rotundo en toda Iberoamérica, alcanzando el número uno en varios países. La balada se convirtió en un clásico instantáneo y su popularidad llevó a Bosé a un nuevo nivel de reconocimiento internacional. La canción ha sido versionada por varios artistas a lo largo de los años, consolidando su estatus como uno de los grandes éxitos de la música romántica en español. Si tú no vuelves, Miguel

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0: 5 de la tarde, ya con 40 minutos, seguimos en sintonía a través de Extremo 90.7, sonando la música de tu vida. Seguimos con mi querido Marcos Capistrán, que nos trae mucha información con nuestros amigos de Carne Cima y nuestros amigos de New Talents, que hoy se van a presentar en el Teatro de la Ciudad. Nos vamos con él y en un momento regresamos, no le cambies.
1: Oigan, ya estamos a punto de finalizar esos enlaces a través del Teatro de la Ciudad de Amparo Montes, porque el día de hoy es Clásicos Dance Show de los amigos de New Talents. Ya muchas familias entrando, la verdad es que ya están apoyando obviamente a cada uno de sus bailarines, las puestas en escena que van a estar increíbles. Más de 100 bailarines en escena, New Talents, inclusive Víctor ya nos compartió. ¿Quieren checar la entrevista? Ahí está en nuestra página de Facebook, Extremo Tapachula, donde ya, pues con mucho tiempo de preparación, de muchas reuniones, y llegó el día de hoy aquí en el Teatro de la Ciudad Amparo Montes para que se lleve a cabo este gran evento, en donde pues los clásicos, obviamente Queen, Michael Jackson, Cinema Show, un clásico que no te vas a poder perder. Y obviamente qué padre, porque la nueva generación de talento pues debe también sentir la música que se hacía en los 80s, en los 90s, y todo ese rollo de los clásicos, porque es parte fundamental de lo que ahora tenemos como cuestión de música. Y qué padre que los chicos vayan a poner puestas en escena de Queen, Michael Jackson y Cinema Show en este Clásicos Dance Show de New Talents Studio aquí en el Teatro de la Ciudad Amparo Montes. La verdad es que si ya vienes en camino vas a disfrutar de una puesta en escena bastante padre, porque aparte de apoyar al talento que vas a ver en escena el día de hoy, pues vas a ver pues mucho show, vas a ver todos esos ensayos, ¿no? Día con día, preparación, y por fin el día de hoy. Y es por eso que decidimos mejor entrevistar al buen Víctor. Hace una semana dieron un pequeño demo en Plaza Galerías, es verdad, hace una semana ellos pusieron escena un poquito de lo que iban a tener el día de hoy y fue fantástico. Si lo checaste y lo viste, pues obviamente ya llévalo a otro, o un escenario más grande, con

0: pantallas, luces y un audio completamente increíble, que es lo que vamos a tener el día de hoy aquí en el Teatro de la Ciudad, Amparo Montes, y obviamente Extremo FM, Corporación Radio Núcleo. No podía faltar en esta, en este gran New Talents, obviamente clásicos dance shows de New Talents Studio aquí en el Teatro de la Ciudad, Amparo Montes. Y pues bueno, cada uno de los patrocinadores también presentes el día de hoy, y las familias, que es indispensable, las familias que siempre vienen a apoyar al talento, porque pues obviamente ellos ven cómo se han esforzado en cada uno de los ensayos, en toda la logística. ¿Todavía puedes encontrar boletos? Claro que sí, puedes encontrar boletos, venir con nosotros. Es puente, no pasa absolutamente nada, ya dejó de llover en esta parte de la ciudad de Tapachula. Entonces, si dices, híjole, tengo pues muchas ganas de ver un clásico, pues te invitamos a que vengas aquí al Teatro de la Ciudad, Amparo Montes, a que todavía puedes encontrar boletos. Claro que sí, puedes encontrar boletos en taquilla todavía para este gran clásico dance show de New Talents Studio, que se va a poner increíble. Ya en la semana, después del puente, estaremos platicando con el buen Víctor para ver un poco más de los detalles de lo que fue el gran éxito, de lo que se va a presentar el día de hoy aquí en el Teatro de la Ciudad, Amparo Montes. Así que, amigos de Extremo FM 90.7, la invitación está hecha para que sigas en sus redes sociales también a New Talents y no te pierdas todo lo que va a llevarse a cabo el día de hoy en estos clásicos dance show a través de Extremo FM 90.7. Soy Marcos Capistrán, y también obviamente ellos están ubicados en la 17 Oriente y Séptima Norte, y también a través de redes sociales puedes checar para que si tu peque tiene ganas de bailar o escucha a Michael Jackson y baila, o a Queen y se pone a rockear, pues yo creo que hay que despertar ese ánimo, y qué mejor que llevarlos a New Talents Studio para que pues obviamente saque esa parte artística que seguramente tiene, y si ya lo checaste, pues hay que apoyar ese talento. Señores, soy Marcos Capistrán, cuídense mucho, pásenla increíble, y nos estaremos escuchando mañana a través de Extreme FM 90.7.
1: Pues ya lo escucharon, muchísimas gracias a Marcos Capistrán por darnos toda la información. Saludos a nuestros amigos de New Talents, chicos. Hoy ya nos estamos despidiendo, pero los dejamos con excelente música. Como cada fin de semana, agradecemos que estén en sintonía. Y dice por acá, yo también quiero beso. ¿Beso? Claro que sí, bebecito. Ahí te va. El beso tronado. No sé si lo querías de mí o del buen Marcos, pero ahí está. Saludos, bendiciones, cuídense mucho. Los espero mañana en el despertador de 6 a 7 y media de la mañana, para que obviamente le enciendan a su radio, aquellos que no tengan puente, aquellos que disfruten estar en nuestros programas desde bien temprano. 5 de la tarde, 45 minutos. No le cambies.

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